0: son las...
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0: Son las 7:20.
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0: Son las 7:37.
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0: Son las 7:47.
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0: Son las 7:58.
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0: Son las 8 con 55 minutos.
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0: la ciudad de Nueva York, dos personas fueron encontradas muertas. Esta madrugada, los cuerpos sin vida de Pedro Barrios y Josefina Wilson.
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8: Son las 4 en punto.
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Mentira, cuando mueras y bajas a mi tumba, verás que aún por ti arde la llama de mi amor.

0: Son las 4:08.
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1: Son las 4 y 20 minutos.
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7: Son las 4:34. 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

0: Son las 4:45.
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5: Saludamos a la red de emisoras comunitarias en Arauca, Boyacá, Casanare, Vichada, Guainía y Bogotá, Cundinamarca. A las emisoras virtuales en Bolivia y Venezuela y a quienes nos escuchan en plataformas digitales. Buenos días, bienvenidos y bienvenidas a esta nueva emisión. Soy Marlon Briseño, organista, y les agradecemos una vez más por estar aquí en el informativo Centro Oriente, con la realidad de las comunidades que construyen vida digna en los territorios. Un saludo fraterno para las comunidades que resisten, organizan y defienden la vida desde los territorios. Hoy es jueves 1 de octubre. Empezamos con este nuevo episodio. Aquí están los titulares. 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Gobierno vuelve a debilitar la protección del páramo de Santurbán. Secretario de Seguridad de Cúcuta renuncia tras atropellar ciclistas en estado de embriaguez. Presidencia pagará 773 millones al Banco de Talentos entre irregularidades. España aprueba decretos de vivienda gracias a la movilización y organización popular. Estas noticias y más en el informativo Centro Oriente.
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5: Enfoque Centro Oriente. Gobierno vuelve a debilitar la protección del páramo de Santurbán. El Ministerio de Ambiente, a cargo del ministro Indalecio Dangón, firmó la resolución 1277 de 2026, que deroga la protección temporal ampliada que blindaba parte del páramo de Santurbán en Santander. La medida que cae fue la resolución 0970, expedida apenas días antes de que Gustavo Petro dejara la presidencia. que extendía la reserva hasta 2029 y sumaba 100 hectáreas adicionales de protección. Con la derogación, la salvaguarda temporal sobre las más de 75 mil hectáreas del complejo solo regirá hasta marzo de 2027. Mientras, se adelanta una consulta pública que cerrará el 13 de noviembre y definirá si el páramo se convierte, de una vez, en área protegida permanente. El Comité por la Defensa del Páramo de Santurbán denunció que en menos de 2 meses el nuevo gobierno ya ha tumbado 3 resoluciones que resguardaban el agua, de la que dependen cerca de 2,5 millones de habitantes en Bucaramanga y su área metropolitana, y advirtió que si no se garantiza una consulta pública, las comunidades se van a movilizar. Detrás de la decisión aparece de nuevo la presión de la minería a gran escala. El principal interesado en que el páramo pierda su blindaje es el proyecto Soto Norte, de la multinacional Aeris Mining. El caso vuelve a poner sobre la mesa una discusión que resulta ser más de fondo: los mecanismos de protección temporal que ha usado el Estado colombiano para cuidar ecosistemas estratégicos son, por su propia naturaleza jurídica, reversibles con la firma de un ministro o con un cambio de gobierno. No hay allí una garantía real, sino una protección de papel que depende de quién gobierna. Mientras las comunidades que dependen del agua del páramo cargan con toda esta incertidumbre, la discusión legal sobre los límites de esas resoluciones temporales sigue abierta, y todo indica que seguirá usándose como terreno de disputa entre el extractivismo y la defensa del territorio y la vida. Lo que está en juego, en el fondo, es si Colombia protege sus fuentes de agua por convicción o solo mientras le convenga al gobierno de turno.
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5: Secretario de Seguridad de Cúcuta renuncia tras atropellar ciclistas en estado de embriaguez. En la madrugada del domingo 27 de septiembre, el entonces secretario de Seguridad Ciudadana de Cúcuta, Edwin Giovanni Cardona Escobar, atropelló con su camioneta a 3 ciclistas y, según videos de testigos, corrió a esconderse entre unos matorrales para evadir la prueba de alcoholemia, acompañado de una mujer. El comparendo quedó a nombre de su esposa, quien según él iba manejando, pero los relatos de los ciclistas y las grabaciones apuntan a que fue Cardona quien conducía y que ambos cambiaron de puesto tras el choque. Las autoridades confirmaron 3er grado de alcoholemia, el más alto que contempla la ley, con una multa cercana a los 30 millones de pesos y 10 años sin licencia, 50 horas de trabajo comunitario e inmovilización total del vehículo. De los 3 ciclistas y de Brandon Padilla, sufrió una fractura en la vértebra, además de Richard Zapata, una fractura en el antebrazo que requiere cirugía. Ambos permanecen hospitalizados. El tercero solo tuvo raspaduras. El alcalde, Jorge Acevedo, aceptó de inmediato la renuncia de Cardona, antes subsecretario de Medio Ambiente y director de la cárcel Modelo. Pero esta no es la primera vez que le sorprenden manejando borracho. Ya en 2019 se había encontrado en la misma situación, lo que confirma una reincidencia que ninguna sanción anterior corrigió. La renuncia no puede ser el final del caso. Un funcionario encargado precisamente de la seguridad de la ciudadanía puso en riesgo la vida de 3 personas por manejar borracho e intentó huir de la justicia. Y eso exige que le caiga todo el peso de la ley, es decir, una investigación penal, la pérdida definitiva de la licencia y que no vuelva a ocupar nunca un cargo público. El caso no es particular. Solo en 2026, los siniestros viales ya dejan más de 4.000 muertos en Colombia, y entre 2022 y 2023, la Agencia Nacional de Seguridad Vial registró más de 2.500 accidentes por alcohol, con 14 muertos y más de 1.500 heridos graves. La impunidad con la que suelen librarse los poderosos agrava un problema que cada año le cuesta la vida a miles de colombianos y colombianas.
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0: En nuestra pausa cultural de hoy, escuchamos a Ciro y los Persas, con su canción del año 2012, Ciudad Animal, de su álbum 27.
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0: Presidencia pagará 773 millones por el Banco de Talentos de la Patria Milagro entre irregularidades. La presidencia, desde su oficina principal, pagará 773 millones de pesos a la empresa Magneto Empleos, de Alejandro Arango, por 3 meses de servicios para buscar candidatos a cargos de libre nombramiento, jefaturas de control interno y juntas directivas del gobierno. Se trata del operador central, junto con Marvel Headhunter, del Banco Nacional de Talentos de la Patria Milagro, la plataforma que Abelardo de la Espriella presentó en julio como la fórmula para que el Estado contratara por mérito y no por padrinazgo político. El contrato revela varias irregularidades. Durante la transición presidencial, antes de que la Espriella tomara posesión, Magneto operó la plataforma mediante un simple acuerdo de voluntades, sin un contrato formal, y reutilizó bases de datos de un banco de talentos anterior. La empresa contratada fue de manera directa, sin que se conozca un proceso público de selección que explique por qué fue ella y no otra la elegida para manejar la información de cientos de miles de aspirantes colombianos. De las más de 270 mil hojas de vida que se han recibido, apenas un puñado de personas han llegado efectivamente a un cargo. Y el caso de la ministra de Ciencia, Tecnología e Innovación, Claudia Benavides, presentada como el ejemplo de alguien que el presidente nunca ha visto en su vida, ya deja ver grietas de este relato. Benavides compartió en 2022 un programa de liderazgo en el CESA con la esposa del vicepresidente José Manuel Restrepo, una cercanía que contradice la promesa de meritocracia sin redes de por medio. El patrón que empieza a dibujarse en este entramado clientelar no desaparece con el discurso antipolítico, simplemente cambia de forma. Donde antes habían cuotas burocráticas repartidas entre partidos, ahora aparece una plataforma privada, contratada de manera irregular, que termina beneficiando a nuevos y a quienes ya estaban cerca del poder. La meritocracia que prometió Abelardo de la Espriella, hasta ahora, luce menos como una ruptura con la política tradicional y más como su versión reciclada.
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0: España aprueba decretos de vivienda gracias a la movilización y organización popular. El Consejo de Ministros de España aprobó el pasado 29 de septiembre 2 decretos que amplían la protección de quienes arriendan vivienda. Después de semanas de movilización callejera y de la indignación que generó el caso de Mari Carmen, cuyo desalojo se volvió símbolo de la crisis habitacional española, las nuevas reformas extienden la protección contra desalojos hasta 2030, obligan a renovar automáticamente por 2 años más los contratos de arriendo que vencían antes de finales de 2028, prohíben hasta 2028 que los llamados fondos buitre compren vivienda de forma especulativa y ponen reglas más estrictas para los alquileres por temporada y por habitaciones. El Congreso español debía validar los decretos este mismo 30 de septiembre, cosa que aún se está tramitando a la hora de grabación de este informativo. El antecedente inmediato fue la marcha del 26 de septiembre en Madrid, convocada bajo la consigna de que no haya una Mari Carmen más, que llevó a la calle el reclamo de miles de personas contra los desalojos y la especulación inmobiliaria. Voceros del Partido Comunista de España y de la Izquierda Unida, que hacen parte de una coalición de gobierno, reconocieron abiertamente que esa presión popular fue la que destrabó medidas que apenas 2 semanas antes se encontraban en resistencia, y ya planteaban convertir estas medidas temporales en legislación permanente. España está mostrando algo que vale la pena mirar con atención, que la organización y la movilización popular sostenida sí logran torcerle el brazo al mercado inmobiliario, aunque sea de manera parcial, porque no hay ninguna razón para que existan arriendos de más de 1.000 euros mensuales que ni siquiera incluyen un espacio para lavar la ropa, con el argumento de que el apartamento queda en una zona estratégica de Madrid, Barcelona, Granada u otra ciudad. La vivienda es un derecho fundamental, no una mercancía con la que un puñado de fondos de inversión debe poder lucrarse a costa de millones de personas y de su dificultad para conseguir dónde vivir. Ese es el ejemplo que debería replicarse en cualquier país donde la vivienda se haya convertido en un negocio que antes ha sido un derecho.
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0: La economía está basada en el lucro. A él está subordinada prácticamente toda esta civilización. Solo le interesa el material humano en la medida en que le rinde. Después que lo usó y lo explotó, sencillamente lo desecha. Simone de Beauvoir, de su libro La vejez, del año 1970.
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Bueno, y así llegamos al final de este informativo. Gracias por acompañarnos en este nutrido y siempre combativo episodio. Esperamos escucharnos en la próxima emisión con más información y noticias desde las comunidades que construyen vida digna en los territorios. Gracias por caminar con nosotros, por escuchar, por resistir y por no soltar nunca la esperanza. Los invitamos a visitar nuestra página web trochandosinfronteras.info y a seguirnos en todas nuestras redes sociales, Facebook, Instagram y X. Agradecemos a la red de emisoras comunitarias y a quienes hacen posible este informativo desde los territorios. Hasta luego, que estén muy bien.

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3: Son las 5:54.
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2: Son las 6 en punto.
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2: Hola, ¿qué tal? Muy buenos días, amables oyentes, sean ustedes bienvenidos y bienvenidas a esta emisión del informativo Comunidad al Día. Nuevamente al aire, pues como emisora comunitaria agradecemos toda la gestión que nos ayudaron, nos propusimos a montar nuevamente nuestros equipos y con la ayuda de mucha gente, muchas personas, pues nuevamente estamos al aire a través del dial 88.3. Ya hoy viernes 2 de octubre, saludando a toda nuestra audiencia en las diferentes partes de nuestro municipio, resaltando a todos aquellos que habían preguntado qué pasó con la emisora, por qué no está saliendo la emisora, bueno, a todos esos oyentes que siempre están ahí con nosotros en sintonía, decirles que gracias a usted, gracias por llevarnos en sus corazones, gracias por tenernos en cuenta y bueno, saludarlos en esta mañana a todos y todas. Vamos a pedirle el favor a nuestros oyentes que siempre están conectados, que siempre están ahí escuchándonos, que nos den un reporte de sintonía, desde dónde nos están escuchando y cómo nos están escuchando. ¿Sí? Decirles que nos manden un mensaje al 313-802-5330, un mensaje de sintonía, de qué vereda, de qué barrio, de qué lugar nos están escuchando. Si de pronto allí es de Venezuela, de cualquier vereda de nuestro territorio colombiano igualmente, para saber cuál es nuestra alcance en estos momentos, porque bueno, hay que contarle a la comunidad que nos desplazamos las antenas, los equipos, los desplazamos hacia una torre nueva, un poco más alta, mejores condiciones para los equipos, para que tengan más protección. Entonces, pues esperemos a ver dónde está nuestro alcance y la sintonía, que nos manden el mensajito al WhatsApp 313-802-5330 o los que tengan mi número de celular 310-882-7395 y escuchar, mirar dónde nos escuchan. A los amigos ingenieros que yo sé que de pronto van escuchando ahí la radio en el móvil, que se fueron hacia Saravena, saludarlos, agradecerles por estar aquí, por venir, instalar nuestros equipos, por ese trabajo grande que hicieron en estos 4 días que estuvieron aquí en Arauquita y que pudieron pues instalar estos equipos a la emisora. Bueno, 6:06 de la mañana. Marcos, vámonos con... aunque amaneció lloviendo hoy, vamos a mirar el pronóstico del tiempo. Marcos Suárez, a quien le damos los buenos días. Bueno, tenemos ahí...
3: Buenos días, director. El saludo cordial para usted, para todos nuestros oyentes que están conectados a esta hora de la mañana con el servicio informativo Comunidad al Día. Sean bienvenidos y bienvenidas a esta emisión que entregamos en esta mañana para nuestro municipio de Arauquita. Y usted lo ha mencionado, ¿cómo se estará comportando el clima el día de hoy en nuestra municipalidad? Pues bien, hoy tendremos una temperatura máxima en nuestro municipio de 27 grados centígrados tendremos para hoy. 27 grados centígrados será la máxima para hoy. Se esperan lluvias en nuestro municipio con una temperatura mínima de 23 grados. Repito, máxima para el día de hoy será de 27 grados centígrados, mínima de 23. Se espera un día algo fresco, algo frío para nuestro municipio el día de hoy en nuestro municipio de Arauquita. Y esta es la información que entregamos a esta hora de la mañana en Comunidad al Día.
2: Seis y siete minutos de la mañana, 6:07. Y bueno, continuamos con más hoy. Hoy, por supuesto, saludamos a los que están a través del Facebook Live conectados. También es otra forma de comunicarnos con nuestros oyentes, nuestros seguidores. Nos faltan, dice aquí Andrés Cardona, 220 seguidores para los 30.000, completar los 30.000 seguidores de nuestra página de Facebook Live. Así que los invitamos a que los que no están siguiendo la página de Facebook Live de Arauquita Estéreo, lo hagan para que estén informados de todo lo que sucede y acontece en nuestro municipio, el departamento de Arauca y a nivel nacional. 6:08 de la mañana y nos vamos con los titulares de las principales noticias.
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2: Bueno, el gobernador de los araucanos viene realizando importantes gestiones y entrega de importantes obras. Pues en los días pasados entregó el escenario deportivo en la institución educativa José Acevedo Gómez de la Arenosa y anuncia nuevas aulas y laboratorios.
3: Además de esto, el mismo ingeniero Renzo Martínez destaca inversiones por más de 2 billones de pesos en educación durante el inicio de las sesiones de la Asamblea Departamental.
2: Mañana 3 de octubre se realizará el preforo ganadero en el municipio de Arauquita, en el Salón del Cacao y el Chocolate. Estaremos en unos minutos con don Jorge Navarro, presidente FEGARA.
3: El alcalde Luis Fernando Panqueva posesionó al profesional arauquiteño Jorle Mena como nuevo gerente de Bimar EIC.
2: Y bueno, en acusaciones que se le hacen al diputado Diego Alfonso Guillén por parte de un periodista de un medio de comunicación araucano, pues Diego responde a publicación realizada por un medio de comunicación departamental. Estas y otras noticias serán ampliadas en esta emisión del informativo Comunidad al Día. Ya regresamos.
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5: 6:15 y atención que el Comité de Ganaderos, los Comités de Ganaderos del municipio de Arauquita, la Asociación de Ganaderos, Lecheros, Intercarne, están invitando al Preforo Municipal de Arauquita, que se realizará mañana 3 de octubre a partir de las 8 de la mañana en el Salón del Chocolate. Se quiere hacer la invitación muy especial para que hagan parte de este espacio de análisis, propuestas y construcción de un mejor futuro para la ganadería en el departamento de Arauca. Y tenemos a don Jorge Navarro, presidente de Vegar, a nivel departamental, a quien le damos los muy buenos días, don Jorge.
6: Buenos días. El día es como amanece, pero aquí estamos en un Saravena lluvioso hoy.
5: Sí, señor,
6: bendecidos con la lluvia.
5: Amaneció lloviendo en todo el territorio del departamento de Arauca, casi en todos los municipios. Bueno, don Jorge, mañana Preforo Municipal de Arauquita, se entiende que se está listando un foro departamental y se van a realizar varios preforos en los municipios. Cuéntenos de qué se trata, cuál es la propuesta y cuál es el objetivo de estos preforos y del foro departamental.
6: Sí, señor, para llevamos 2 años con esta propuesta desde la Federación Departamental de Ganaderos y las organizaciones sociales, que hacemos parte de las organizaciones oficiales. De llevar a cabo, a sacar adelante un foro departamental, ganadero y bufalino, lechero y todo lo de carnicero, todo lo que tenga que ver con el sector de la ganadería. No ha sido fácil por el tema de recursos. Gracias a Dios, el gobernador ya nos asignó una partidita pequeña, pero

0: pero motivante, y con eso arrancamos. Decidimos hacer primero preforos porque el tema de la ganadería es muy amplio. Y entonces, en un día no vamos a sacar adelante un foro tan importante como es de este sector, como es el foro ganadero. Entonces decidimos hacer los preforos. Hoy se están haciendo los preforos, hoy se van a hacer los preforos en Saravena y Fortul, en Saravena y Fortul. Y mañana la invitación es para hacerlo en Arauquita. Arauquita integra los comités de La Esmeralda, Panamá, la Asociación de Panamá y todas las cooperativas y asociaciones de transformadores de leche, la Asociación de Bufaleros. Entonces esperamos mañana que nos acompañe una gran cantidad de gente. Esperamos más de 200 personas en el recinto de del cacao en Arauquita para, yo estaré allá, gracias, si Dios quiere, acompañando esta hermosa actividad con los ganaderos. ¿Qué
1: Bueno,
0: buscamos con ello,
1: sí,
0: Eliezer?
1: señor.
0: Pues legislar, hermano, legislar desde nuestro sentir, que sean las comunidades, eso se llama democracia participativa, que sean las comunidades las que la gente, que los ganaderos que sienten las necesidades, los que nos madrugamos a mojar, a los madrugamos a frente a las actividades diarias de nuestras ganaderías, pues que seamos los que, digamos, creamos estos derroteros a seguir a futuro. La estamos proyectando a 12 años, tres periodos de gobiernos, de las administraciones. Entonces, ¿qué buscamos, hermano? Que seamos nosotros los que generemos esas políticas públicas de lo que queremos con nuestras ganaderías, con nuestro campo araucano.
1: Bueno, entonces mañana lo que se está previsto es que participen alrededor de 200 ganaderos, lecheros, queseros, los que trabajan en la parte de cárnicos, y allí van a elaborar todas las propuestas a las necesidades que tiene el sector, las propuestas, inquietudes, a toda la
0: Sí.
1: problemática que tiene el sector para ir con una propuesta al foro departamental. Y esta propuesta, llevar estas conclusiones de este foro a nivel departamental y a nivel nacional para mejorar toda pues, la parte o el mundo de la ganadería en nuestro departamento, en lo que tiene que ver con alimentación de ganado, praderas, el mejoramiento de vacunaciones, el mejoramiento para la parte de leche, mejorar lo de la planta de transformadora de lácteos allí en Esmeralda, para ir mejorando un poco lo de la venta de carnes. Toda esta situación pues se va a tocar en estos preforos y en el foro departamental, a ver si con estas propuestas alguien, los representantes de las cámaras y a nivel nacional, llevan el sentir de los araucanos allí a estos espacios donde se legisla.
0: Sí, esa es la idea. Y claro, vamos a tener tres líneas fuertes, que es la línea lechera, la línea cárnica y la línea de gremial. Entonces, cómo nos diseñamos esas propuestas para fortalecer? Esas son las tres mesas principales que vamos a tener en cada preforo. En esa línea gremial, pues, cómo fortalecer cada día más nuestros gremios. ¿Cómo hacer para que la gente se motive a ser parte de cada gremio? ¿Dónde está? Si es en el sector lácteo, pues fortalecer la línea láctea. Si como en el sector ganadero, ¿cómo hacer para que hagan parte a los comités municipales de ganaderos? Y entonces también tenemos la línea láctea, donde todo lo que tenga que ver con la leche, pues que tenga ideas, pues que las plasmen ahí en ese primer momento para dejar plasmadas nuestras ideas en un documento central que lo vamos a exponer el día del foro departamental, como usted lo dice, Luis.
1: Bueno, Jorge Navarro, presidente Vegar, por último, pues el mensaje nuevamente de invitación a este proforo que se va a realizar aquí en el municipio de Arauquita, en el Salón del Cacao del Chocolate, allí en el complejo ferial.
0: Gracias, Eliezer. Mire, invitar a todas las personas que tengan que ver con la ganadería, porque la ganadería integra todo: bufalinos, bovinos, porcinos y todos los renglones que se desempeña en la ganadería. Invitarlos mañana en Arauquita para que nos reunamos y nos conozcamos y nos comamos una carne, si de ahí la carne, y hablemos de lo que nos duele. Esa es la invitación, que hablemos, que saquemos un momento para hablar de lo nuestro, de lo que nos une, la ganadería.
1: Bueno, muchas gracias, don Jorge, por aceptar la invitación, por estar con nosotros
0: gracias
1: en esta mañana.
0: Gracias a usted, gracias a la emisora, gracias a usted por el espacio. Feliz día.
1: Gracias. 6:23 de la mañana y vámonos a un corte publicitario. Ya retornamos porque tenemos a la entrevista con el nuevo gerente de la empresa Evimar, la empresa descentralizada del municipio de Arauquita, que tiene que ver con toda la maquinaria amarilla que administra esta parte de nuestro municipio.
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1: Tenemos las 6 de la mañana con 30 minutos, 6:30 minutos, don Tito Enrique Prada. Cuando hablamos de salud en Comunidad al Día, tenemos que hablar con don Tito Enrique Prada. Muy buenos días, don Tito, bienvenido a Comunidad al Día.
2: Muy buenos días, Marcos, a usted y por supuesto a todo su equipo de trabajo acá en la emisora y a toda nuestra comunidad arauquiteña.
1: Don Tito, usted va a adelantar en conjunto con la Asociación de Usuarios de la Salud de nuestro municipio, Azuzalupa, bajo su liderazgo y el equipo, por supuesto, de trabajo, van a liderar una importante actividad, la PQRTón. Vuelve la PQRTón a nuestro municipio de Arauquita con el propósito de generar esos requerimientos, o más que requerimientos, esas quejas que fundamenten el mal servicio que se está prestando en nuestro municipio.
2: Pues Marcos, así lo es, debido a que llevamos ya varios meses en que la comunidad, en que nuestros usuarios no reciben sus medicamentos completos o en algunos momentos no los reciben en su totalidad, pues nosotros hemos decidido en conjunto con la asociación tener que hacer una PQRTón, peticiones, quejas, reclamos y denuncias, para conseguir los insumos para poder obligar a estas EPS por medio de las IPS que nos entreguen nuestros medicamentos. La verdad que esto es una queja reiterativa que hemos venido teniendo desde hace varios meses y pues por eso necesitamos, Marcos, hacer estas acciones. Por eso es que, si Dios lo permite, la próxima semana llevaremos a cabo esta PQRTón.
1: La próxima semana, don Tito, ¿tiene efecto verdaderamente esas PQRTones?
2: Totalmente, Marcos. Mire, si hay elementos obligatorios para estas EPS y IPS son las quejas. La verdad que yo puedo dar fe de eso. Pero pues requerimos que la gente se queje, porque en últimas nosotros vamos a poderle demostrar a los entes de control, en este caso a la unidad, a la UAESA, de que sí realmente se están vulnerando los derechos de nuestros usuarios porque no se le están entregando estos medicamentos. Entonces, estas quejas en últimas sí tienen un valor real para que la gente pueda quejarse y que pueda recibir una respuesta de fondo a la solicitud que haya hecho. Es tanto, Marcos, mire, la semana pasada tuvimos una mesa de salud municipal y lamentablemente pues las EPS estaban invitadas todas precisamente para hablar de este tema de medicamentos, y la única que llegó fue Nueva EPS. Entonces, frente a ese tema, nosotros nos vemos obligados a tener que demostrar a estas EPS que sí hay un problema gravísimo, y es la entrega de medicamentos, pero tenemos que tener la queja real, porque de lo contrario va a ser muy difícil que nosotros podamos exigirles a estas EPS la entrega de medicamentos.
1: Don Tito, ¿cuándo, en qué lugar, en qué horario y quiénes pueden asistir y quiénes pueden ir a poner sus respectivas PQR? Es decir, ¿cuáles son las causales para que pueda generar esa PQR?
2: Bueno, las causales es que usted tenga un pendiente que no se lo hayan entregado, ya sea medicamentos, ya sea insumos, por ejemplo, como complementos nutricionales o pañales. ¿Sí? Entonces, todas estas personas que tengan estos pendientes, ya sea por Coxsalud, por Sanitas o por la nueva EPS, pueden colocar la queja. Es muy fácil, simplemente lo que nosotros vamos a solicitarle a nuestra comunidad es copia de ese pendiente, ya sean los 3, 4, 5, 8 pendientes que tengan, nos los deben de hacer llegar, Marcos, allí donde nosotros vamos a estar en el parque del barrio San Isidro. Y esto es muy importante, Marcos, porque hay gente que seguramente por su edad no puede desplazarse. Simplemente háganos llegar ese documento. Vamos a estar ahí el día lunes 5 y el martes 6 de 7 de la mañana a 12 del día, de 2 de la tarde a 5 de la tarde, de lunes a martes. Es decir, tienen la oportunidad, Marcos, para que nadie se quede en casa allí y que nos hagan llegar estos insumos para nosotros, ¿sí? Estos pendientes que nosotros haremos el restante de lo que tiene que ver.
1: Don Tito, esa PQR-TON estará enfocada en cuanto a la entrega de medicamentos. Ahora bien, asignación de citas con especialistas, transportes, ¿ese tema cómo está?
2: También esta PQR-TON también la hacemos precisamente por eso, porque hay muchas personas, usuarios, que las EPS le han autorizado para cualquier hospital del departamento, ya sea el San Vicente o allí el Sarare o seguramente fuera de acá, y lamentablemente no le han dado su cita. Entonces eso también nosotros vamos a estar muy concentrados haciendo la queja, ¿sí? Pero ¿qué debe de hacer el usuario? Por favor, traernos la historia clínica, traernos la orden médica, traernos la autorización del servicio, y nosotros junto con la oficina del régimen subsidiado vamos a hacer lo pertinente. Entonces, por eso es muy importante que nuestra comunidad el día lunes y martes, por favor, acuda a esta gran PQR-TON.
1: Don Tito, agradecerle por acompañarnos y lo esperamos nuevamente el lunes para seguir anunciando esta importante actividad.
2: Bueno, no, Marcos, la gente ya sabe que nuestra responsabilidad es esa, pero también necesitamos que nuestra comunidad también vaya y lleve nuestros pendientes allí al parque del barrio San Isidro.
1: 6:37 minutos estuvo con nosotros don Tito Enrique Prada, presidente de Azuzalupa en el municipio de Arauquita, la Asociación de Usuarios de la Salud, quienes adelantarán una importante jornada de PQR-TON este lunes y martes allí en el parque del barrio San Isidro. Muy corta pausa comercial y ya volvemos con más noticias institucionales, porque ya llegó. Ya se encuentra con nosotros Julio Ernesto Antolines con el equipo de con información importante del orden institucional. En Arauquí.

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2: Son las 6:39.

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1: Muy, pero muy buenos días a toda nuestra comunidad arauquiteña. Qué gusto, qué honor poder estar una vez más con todos ustedes ya al aire. Qué gran alegría significa para el equipo de trabajo, pero sin duda también para la comunidad, quien nos manifestó en diversas ocasiones extrañar que Arauquita Estéreo estuviera al aire, informando, compartiendo con las comunidades, con las familias, y hoy pues es un motivo de alegría gigante poder retornar nuevamente a las ondas hercianas de los 88.3. Desde la Alcaldía Municipal, liderada por el alcalde Luis Fernando Panqueva, venimos a cumplir ese compromiso adquirido con toda la comunidad arauquiteña de informarles, de contarles cuáles son los sucesos más relevantes y todo lo que se viene en términos de gestión, de administración y de las posibilidades, la institucionalidad desde la Alcaldía Municipal. Y el día de ayer tuvimos un evento tremendamente importante para el municipio de Arauquita y especialmente para las comunidades, y es el nombramiento del nuevo gerente de Evimar EIC, la empresa vial del municipio de Arauquita, una empresa industrial y comercial del estado, un ente descentralizado que es nuestro, que es de todos los arauquiteños, y que hoy inicia una nueva etapa liderada por Yorle Joel Mena, quien se encuentra con nosotros. Muy buenos días, gerente. ¿Cómo está?
2: Buenos días, Julio. Buenos días a todos los radio oyentes de Arauquita Estéreo, a todas las comunidades que nos escuchan, tanto en el casco urbano como en el casco rural. Sí, precisamente, pues Julio, ayer se generó la posesión como gerente de Evimar. Agradecerle a Dios primeramente por esa oportunidad que nos brinda para llegar a este espacio a aportar nuevamente ese granito de arena al proceso social. Y por supuesto, Julio, este es un gran reto, tanto en lo personal como en lo profesional. Y pues que gracias a Dios también pues vengo acompañado, vengo rodeado de un gran equipo de trabajo, que pues con este equipo ya estamos trazando responsabilidades para poco a poco ir generando ese crecimiento en Evimar.
1: Secretario, ayer en el Consejo Municipal, ¿no? Una posesión un tanto atípica. Generalmente se ven las posesiones realizadas en el despacho municipal con mucha sobriedad, con mucha tranquilidad, pero en cambio a usted se le vio acompañado multitudinariamente por la comunidad, por líderes comunitarios, por presidentes de distrito, por presidentes de diferentes asociaciones de juntas y sectores sociales, de diferentes sectores. ¿Qué le hace sentir eso? ¿Qué percibe usted con esto?
2: Julio, yo precisamente pues recalcaba el día de ayer la imagen del acompañamiento de muchos amigos de las comunidades, familiares. Refleja que en el espacio de la Secretaría de Gobierno se hizo un buen trabajo. Y yo siempre digo que lo más difícil cuando uno ingresa a ser funcionario público es precisamente cómo vas a salir o vas a dejar de ser funcionario, porque pues todo esto es circular. Pero cuando termine su mandato, su cargo, cómo las comunidades te van a seguir queriendo, ¿sí? Por eso es bueno, cuando uno tiene estos cargos, tratar de ser muy abierto, escuchar las comunidades, ¿sí? Nunca cerrar las puertas, porque pues se supone que estamos ocupando esos cargos precisamente por las comunidades, por nuestro municipio, que estamos llegando a esos cargos a colocar un granito de arena para trabajar por nuestro municipio. Entonces, si nosotros trabajamos en equipo, si nosotros escuchamos esas necesidades de las comunidades y a su vez brindamos solución, pues muy seguramente el respaldo que se brindó ayer, pues se brindará en muchos espacios.
1: Secretario, hablando precisamente de ese granito de arena y de esa nueva etapa que se viene para Evimar IC con su liderazgo, ¿cuáles son los objetivos, digamos, a corto, mediano, a largo plazo que trae usted y su equipo de trabajo para con Evimar?
2: Bueno, Julio, uno de los primeros objetivos de ese plan de trabajo sin duda es reestructurar un poco el tema del organigrama que tiene Evimar. Dentro de esta reestructuración ya venimos trabajando en brindar esas funciones que cada persona que va a ser parte del equipo tendrá. Y apostamos, Julio, a que ese legado, esa empresa que construyó con tanto amor el ingeniero, el actual gobernador Renzo Martínez Prada, con una visión en su momento, es ser la empresa con mayor posicionamiento tanto a nivel departamental como nacional, pues podamos precisamente llegar a aterrizar ese aspecto y cómo empezar a trabajar para que eso se haga realidad. Tenemos que entrar en Evimar a mejorar bancos de maquinaria y tenemos que entrar a mejorar el tema de fortalecer el tema de mercadeo. Recordemos que Evimar pues también es una empresa industrial comercial del Estado, es una empresa que vende sus servicios, es una empresa que cuenta con banco de maquinaria, pero también cuentan con dos plantas, la planta de asfalto, la planta trituradora. Entonces, con esto, lo que queremos, Julio, es empezar a construir ese posicionamiento para que Evimar tenga ese crecimiento que nos permita pues lograr ya empezar a sonar desde el ámbito nacional como una empresa del municipio con un crecimiento económico.
1: Secretario, trabajo con las comunidades después de todas las dificultades que se vivieron con el invierno, de seguro, y con este cambio que se presenta hoy por hoy en términos climáticos, en los que al parecer tendremos un verano bastante prolongado, ¿será esta una oportunidad para que trabajemos durante el verano en favor de las comunidades en términos del ejercicio vial? ¿Cómo viene o tiene usted articulado ese trabajo con las comunidades?
2: Bueno, Julio, vamos a tratar de realizar mesas de trabajo con nuestro mandatario, con nuestro alcalde Luis Fernando Panqueva, y también con el presidente de las juntas, con los diferentes presidentes de distritos. La idea es que estos espacios nos sirvan para trazar algunas responsabilidades, para trazar algunos compromisos sociales, y que eso de cierta forma también represente que Evimar genera ese aporte social, ese aporte al desarrollo económico en el mejoramiento de vías. Recordemos que Arauquita es un municipio bastante extenso en el área rural, son 1.800 kilómetros de vías terciarias, lo cual con el banco que tenemos pues no vamos a lograr cubrir el 100% de la totalidad de esos kilómetros. Por eso hablo de que poco a poco, como Evimar, tenemos que ir pensando en adquirir más bancos de maquinaria, pero pues hay que ir haciendo un trabajo articulado con los presidentes y revisar pues cuáles son los puntos críticos que tenemos, y de ahí pues hacer toda la planificación para que en conjunto con la administración municipal, porque debemos entender que EMAR también es una empresa donde nuestro alcalde es el presidente, y en conjunto con nuestro mandatario pues vamos a trazar esas metas que se pueden decir mensuales o semestrales para poder llegar a algunos espacios, algunos sectores de la zona rural y poder cumplir con los objetivos.
1: Bueno, señor gerente, Jorle Joel Mena, nuevo gerente de Vimar EIC. A desearle a usted, a todo su equipo de trabajo, los mejores éxitos, recordándole que, pues, por supuesto, en Arauquita Estéreo siempre estarán los micrófonos abiertos para brindarle la oportunidad de comunicar, de compartir, ¿por qué no?, de brindar, de comercializar los productos de Evimar, entre otras. No sé si tenga usted alguna invitación para las comunidades, porque si bien está que Evimar realiza un trabajo social de mano en las comunidades, pues también es una empresa industrial y comercial del Estado. Entonces, en ese orden de ideas, ¿cómo tiene usted predispuesto la adquisición o la venta, mejor, de estos servicios o de estos productos que tiene Evimar?
2: Oye, ahorita con el equipo ya estamos construyendo esos APU. Esos APU ya nos darían la forma de brindarles mayor información a las comunidades referente a los servicios externos que se pueden adquirir por parte de Imar. Bien lo decía Julio, Imar es una empresa industrial comercial del Estado, es una empresa que también realiza labores sociales, pero es una empresa que vende servicios, vende pues alquiler de maquinaria, en este caso, que es una de las fortalezas, y las dos plantas donde vende diferentes tipos de material. Entonces, si de pronto una persona también requiere una maquinaria para su finca o para algún otro lugar, pues también vamos a estar precisamente ofertando esos servicios desde el área de mercadeo. Y pues vamos a tratar, Julio, de que estos espacios que se nos abren en Arauquita Estéreo precisamente sean también informativos desde el área de Evimar para poder mostrar los diferentes servicios que Evimar ofrece.
1: Bueno, secretario Jorle, gerente, exsecretario de gobierno y hoy gerente de la empresa vial del municipio de Arauquita, Evimar EIC. A usted, a su equipo de trabajo, desearle, augurarle los mayores éxitos por usted, por su equipo de trabajo, por la empresa Evimar, pero ante todo por el municipio de Arauquita, que bien sabemos es el propietario finalmente de esta empresa vial, que, como lo diría el eslogan del alcalde Luis Fernando Panqueva, somos todos. Arauquita somos todos, y allí Evimar también es muestra de eso. Muchos éxitos, gerente Jorle Joel Mena.
2: Gracias, Julio, y gracias a Arauquita Estéreo, a toda la comunidad por este espacio que se nos brinda, y también a todo el equipo de trabajo de Evimar. Cada uno de nuestro equipo es una pieza importante, es una pieza fundamental para el crecimiento de Evimar. Agradecerles a todos las personas que de cierta forma también se han tomado ese tiempo, Julio, para saludarme y felicitarme por WhatsApp y por las distintas redes sociales. Dios los bendiga a todos.
1: Y a toda la comunidad, recordarle, agradecerle, tener en cuenta siempre el mejor, mayor comportamiento en términos de amor por Arauquita. Llene usted su corazón de arauquiteñismo, llene usted su corazón de amor por esta tierra maravillosa. No bote basuras en lugares que no corresponden. Ya fueron los lugares considerados como focos ambientales en los que ya inescrupulosamente las personas o algunas personas van a arrojar allí sus basuras o a copiarlas, pues ya están señalizados determinando que ese ejercicio de botar basuras en lugares que no corresponde, pues puede acarrear multas, puede acarrear sanciones económicas y la invitación a no hacerlo, a tener cultura ciudadana, a tener esa capacidad de buena y sana convivencia. No botemos basuras en lugares que no corresponden. También tengamos en cuenta no exceder los límites de velocidad. Reduzcamos al máximo esa accidentalidad que tantas tristezas genera y que tantas personas ha llegado a afectar incluso de manera fatal. Así pues que la recomendación, respetemos las leyes de tránsito, no nos metamos en contravía, reduzca, respete los límites de velocidad, tanto en las vías urbanas como en las rurales, y siempre tengamos en cuenta ese buen comportamiento. Arauquita necesita arauquiteños con sentido de pertenencia, con amor verdadero por esta tierra. Recuerde, Arauquita somos todos.
0: Son las 6 con 55 minutos.
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15: Siete y un minuto de la mañana, y continuamos con más información. Bueno, tenemos en la mesa de trabajo también a nuestro amigo y diputado Diego Guillén, diputado arauquiteño, quien nos representa en la Asamblea Departamental. Y bueno, en estos días ha estado bastante agitado un tema con Diego y el periodista de La Voz de Sinaruco, Garrick Muñoz. Pues, periodista, a través de La Voz del Sinaruco, de las páginas oficiales de este medio de comunicación, pues lo acusó y prácticamente lo señaló de haber recibido en su campaña, pues la campaña pasada a la Asamblea, de haber recibido recursos de pues un grupo armado que hace parte aquí, que está dentro del conflicto armado aquí en nuestro departamento, más específicamente el ELN. Usted, luego de estas acusaciones, pues ha rechazado totalmente esta forma de hacer periodismo y de acusar a la gente sin tener pruebas, ¿no? Simplemente por señalar y de pronto hacerse notar en su medio de comunicación, pues anunciando situaciones pues que van en contra de las vías legales. También, bueno, en esta alocución y respuesta que hizo el diputado Diego Guillén, pues el diputado anunció acciones legales en contra del periodista y pues también pues ha dicho que es un contraataque de este periodista. Es un ataque a este periodista, pues, que le hace a usted por su trabajo político que viene realizando desde hace muchos años, pues que inició muy joven en esta carrera política y que, bueno, viene siendo señalado. Hay algo importante también que señaló, que muchos de pronto no sabíamos, sobre que este diputado pues recibió o fue gobernador encargado en el año 2003, y que aún estando impedido, pues asumió este cargo. Y bueno, y otras cositas más, que el diputado Diego Guillén, ayer en la elocución de defensa, pues salió en los medios de comunicación y en las redes sociales. Diego, muy buenos días.
16: Bueno, muy buenos días, Eliezer. Buenos días a todo su equipo de trabajo de esta importante emisora, Patrimonio de los Arauquiteños, Arauquita Estéreo 88.3. Darle un saludo muy especial a todos los oyentes que en este momento están conectados para recibir las mejores noticias, para conocer los acontecimientos del territorio municipal, del departamental y por supuesto en lo nacional. Como usted bien lo decía, en los últimos días he venido siendo víctima de unos ataques, por supuesto que deben catalogarse como rastreros, como bajos, como viles, en contra de mi dignidad como persona, mi dignidad en mi trayectoria política. Lastimosamente, desde este medio de comunicación que usted refiere, se me ha venido señalando de haber obtenido ingresos irregulares a través de un grupo al margen de la ley, como usted lo menciona, del ELN, cosa que hoy estoy aquí desde la cabina de Arauquita Estéreo para darle la cara a los arauquiteños, que han sido esa base fundamental para que hoy Diego Guillén pueda estar en la Asamblea Departamental. Los arauquiteños deben conocer, saben, porque soy un hijo de Arauquita y por ello me conocen, conocen ese trabajo que yo he venido realizando, de la manera como me he formado políticamente, pero también profesionalmente, que saben que vengo de una familia muy humilde, de que mis padres tuvieron la oportunidad, en miles de dificultades, de poderme dar la profesión hoy que tengo de abogado, y gracias a Dios, pues, en este tiempo he podido seguir estudiando y hoy tener dos especializaciones en Derecho y otra una maestría que voy a terminar. Pero por eso, como le digo, estoy aquí en esta cabina para darle la cara a los arauquiteños y para decirles que esas acusaciones infundadas son rechazadas de manera contundente, que nosotros de ninguna manera hemos venido recibiendo o hemos recibido en algún momento recurso alguno por parte de algún grupo de la ley. Lo que él manifiesta hoy es porque descarga una foto de mi red social Facebook, que es de amplio conocimiento, porque es una red, pues es público, donde yo estaba allí con Harold Ardila, que es amigo de mucha gente aquí del municipio de Arauquita. Cientos de personas tienen fotos con Harold, les ha ayudado, ya sea con trabajo, ya sea con alguna solicitud de solidaridad. La Iglesia Católica ha tenido, los diferentes mandatarios municipales, los gobernadores anteriores, muchas personas, que inclusive yo lo decía ayer, hasta el expresidente Iván Duque, generales de la República. Pero no con ello significa que ante las acusaciones que él hoy está enfrentando ante la justicia, sea esta persona, Diego Guillén, quien deba responder. Por supuesto que nosotros tenemos un gran cariño por Harold.
15: Además que no lo han condenado, quiere decir que son inocentes.
16: Sí, tiene su presunción de inocencia. Pero yo sí debo decir, y la gente lo sabe, por supuesto que él manifestó su apoyo político, o sea, anunciando su voto de respaldo en su momento hacia nuestros procesos, como el de muchos en su momento. Pero eso no quiere decir que nosotros hayamos recibido y que nosotros debamos cargar hoy con las acusaciones, que yo lamento mucho que él esté enfrentando este proceso ante las autoridades. Y esperamos que él pueda desclarecerlo de manera pronta y pueda estar en el seno de su hogar compartiendo con sus amigos, pero sobre todo con su familia. Y que también, por supuesto, si allí le encontraran algún cargo, por ejemplo, que se le pueda comprobar, pues él deberá responder ante las autoridades como lo está haciendo hasta el momento. Pero hasta el momento, como usted lo dice, Eliezer, no ha habido ninguna condena, por supuesto que hay una presunción de inocencia. Pero entonces, yo sí quiero dejar en claro que los que me conocen saben que yo no actúo a espaldas de los arauquiteños, ni a espaldas de nadie, ni mucho menos hago negocios por debajo de la mesa.
15: Bueno, hay medios de comunicación a nivel nacional que están, replicando esto, pero también, digamos, es una forma que agarraron estos medios de comunicación y periodistas, además, de empezar a señalar a personalidades en la política en varios departamentos, y más aquellos que estaban al lado del pacto histórico del gobierno anterior de Petro y que, pues, han demostrado y han dicho que van a defender las comunidades, van a defender todo lo que los campesinos, las mujeres, los indígenas, los obreros, han ganado en los territorios, porque pues se reestructuró el Estado, se estaba avanzando en reformas, y pues ustedes han visto que el gobierno nacional, el presidente Lasprilla, empezó a perseguir a muchos políticos en las regiones, inclusive a muchos periodistas, los ha hecho echar de las emisoras, de los medios de comunicación. Afortunadamente aquí una emisora comunitaria no tiene nada que ver con los grandes medios, ¿no? Pero si no, ya hubieran pedido la cabeza de Marcos. Pero entonces, Esos periodistas, pues esa forma de hacer periodismo está llegando aquí también al departamento de Arauca. Y este periodista pues siempre ha sido uno de los que más hace señalamientos, hace acusaciones sin tener una base de pruebas. Entonces, pues realmente si se empieza así la política, usted lo decía, si se empieza así la política, si se empieza así las campañas para las próximas elecciones, pues realmente pone en peligro a las personas que piensan ser candidatos a la alcaldía, a la gobernación, a las asambleas, a los consejos. Y entonces, pues entonces la gente va a decir, bueno, ¿y entonces qué hacemos acá? Todo el mundo tiene que entonces alinearse a las situaciones del gobierno. Pues eso no es democracia. Entonces, realmente el apoyo incondicional desde los medios de comunicación comunitarios a representante a la, al amigo Diego Guillén, que nos representa, al igual que el amigo Orlando Junior, en la Asamblea Departamental. Y bueno, y las acciones que va a tomar Diego, que usted decía, vamos a tomar una acción, y de un caso que muchos no lo conocíamos, que Garrit fue en el 2003, por seis meses, gobernador encargado, aún siendo pues, un juez, haberle dicho, usted está inhabilitado.
16: Sí, mire, pero yo primero quisiera hacer un recuento de por qué hoy está sucediendo esto. Nosotros en la Asamblea Departamental y a lo largo de nuestra carrera política nos hemos dedicado a defender la dignidad de los araucanos. Nosotros no podemos seguir permitiendo de que desde los medios y desde la posición política que hoy tiene este departamento, hablando específicamente de ahora la tal llamada Casa Velardista y el Centro Democrático y el resto de partidos de ultraderecha, en donde vienen a decir que para las próximas elecciones se están preparando los grupos guerrilleros para hacer algo que ellos llaman el voto fusil. Y entonces yo hice una reflexión y un recuento realmente de lo que sucedió hace 4 años y pudimos establecer, y no podemos quedarnos callados, hay que decirlo. Por supuesto que sí hubo voto fusil, pero fue por parte de las disidencias de la FARC en contra de nuestro candidato a la gobernación y al Partido Liberal, donde hubieron en veredas, donde en municipios le prohibían a la gente poder votar o hacer proselitismo político por el partido que hoy yo represento. ¿A quién iba beneficiando eso? ¿A quién quería beneficiar a la gobernación? ¿A qué partido político? Es una pregunta que yo me hice, claro, sin acusar absolutamente a nadie. Y es allí donde recibo este ataque por parte de este...

0: como un libro abierto para que las autoridades puedan investigarme. No tengo nada que ocultar, Eliezer. La gente que me conoce y los arauquiteños saben que absolutamente nunca he tomado una decisión incorrecta de mi vida en cuanto a, por lo menos a esta situación de venir a recibir recursos ilícitos. Pero también, pues, sí, yo lo manifesté el día de ayer, que era necesario que se investigara en su periodo cuando fue gobernador, y fue gobernador en el 2023 durante aproximadamente 6 meses. Y allí hubieron una serie de situaciones, por ejemplo, en el municipio de Tame, que desafortunadamente los paramilitares asesinaron a cientos de tameños. Y lo decía el diputado Elías Rojas, que en una poza donde tenían caimanes, donde habían babillas, iban y tiraban a la gente viva para que esto se lo comiera. Por supuesto que no estoy queriendo decir que Garrí tenga algo que ver con ello, pero sí, él era el gobernador de los araucanos para esa época, y lo que se quiere es que se revisen sus actuaciones en un momento de qué manera entonces garantizó la seguridad para los araucanos, como hoy también se la exigen al gobierno departamental. Pero más allá de esto, en los ataques de la oposición han sido porque nosotros hemos venido respaldando la agenda del gobierno departamental. Es una agenda en el cual, como diputado, pues hemos apoyado y hemos sido claves para que hoy 555 emprendimientos en todo el departamento de Arauca puedan ser reforzados y se le pueda entregar a cada familia que salió beneficiaria un kit o unas herramientas para que puedan salir adelante y puedan trabajar, y el cual en los próximos días vamos a venir nuevamente con el gobernador para seguir entregando dichos emprendimientos. Pero también que vino a recuperar los proyectos de vivienda que estaba quedado y que por supuesto ahorita atraviesa unas dificultades, pero que se ha venido recuperando, que todos creíamos que era un proyecto fallido, que era el proyecto de las casas prefabricadas. Y también tenemos para mostrar ese respaldo que se dio, que de la gestión del señor gobernador, de la pavimentación que está en proceso de la vía Guamalito Aguachica. Y ahí viene también, en conjunto lo que trabaja con el señor alcalde Luis Fernando Panqueva, de la vía el Oasis Santa Isabel, pero también la vía que conduce entre Santa Isabel y Panamá, que es un sueño de todos los arauquiteños. Eso es algo que a ellos les da rabia, que nosotros podamos mostrar resultados. Pero más allá de eso, de que la ruta del cacao, que es la vía que conduce de El Troncal hacia Arauca, esa ruta también se está interviniendo y se está pavimentando. El gobernador de los araucanos ha entendido de que es importante que las vías de nuestro departamento estén pavimentadas para que el desarrollo pueda surgir. Como también los arauquiteños vamos a poder disfrutar en el barrio de Las Palmeras de un importante coliseo cubierto que va a servir para que nuestros jóvenes, para que el adulto pueda ir allí a hacer deporte y pueda ser un escenario de un plan familiar para que la gente pueda tener convivencia, por supuesto paz. La gasificación del troncal, que se ha venido trabajando en ello. El 6C, lo que se va a hacer allí en el, al lado del Coliseo de Riveras, que es el CDI, que es para nuestros niños y niñas. Estamos en este momento construyendo el proyecto para la defensa y a realizar un enrocado en el sector de Peralonso, que proteja esta ribera del río Arauca, a su población, la vida, la integridad de estas personas.
1: Salvar la vía también, ¿no?
0: Para salvar la vía, y además se está construyendo ese proyecto, el cual estamos liderando para con el gobierno departamental, para hacer un nuevo trazado y poder tener una vía en buenas condiciones en este sector de Paso Malo. Hoy tenemos el mejor PAE del país, el mejor PAE del país. El gobierno departamental, en conjunto con el gobierno nacional saliente del presidente Gustavo Petro, le dejaron a este departamento el mejor PAE del país. Quiere decir que nuestros niños, nuestras niñas, nuestros jóvenes en la escuela están teniendo garantizada la alimentación escolar para que puedan ir a estudiar, para que no haya deserción escolar. Se han mejorado los acueductos veredales y se van a presentar, por ejemplo, para este caso, los estudios y diseños del Colegio Liceo El Llano, que va a ser en el predio La Vicinia, que el alcalde Luis Fernando Panqueva le hizo ese regalo al Colegio Liceo El Llano con ocasión a los cumpleaños en el mes pasado. Entonces, yo digo, ¿esto es lo que le molesta a ellos? De que los abuelitos puedan tener almuerzos calientes y podamos garantizarle a las personas de la tercera edad

0: su alimentación? ¿Será que le molesta que tengamos el desarrollo? Que, por ejemplo, el día de ayer hayamos entregado en el colegio José Acevedo y Gómez, que es de Reinera, ahorita ubicado en La Arenosa, producto también del desplazamiento de la ola invernal. Pues ayer se inauguró un coliseo cubierto para que puedan tener un escenario digno para que los jóvenes allí puedan hacer deporte.
1: Y prometió aulas, más aulas y prometió, laboratorios.
0: Sí, señor, y prometimos que vamos a desarrollar muchas más aulas y ya está en construcción el proyecto. Y quiero darle también una iniciativa que hemos venido liderando y que el señor gobernador nos ha dicho vamos a hacerle. Y ya mismo, ahorita salgo acá y nos dirigimos para la comunidad del Oasis, porque allí también hemos venido trabajando para que se construya un coliseo cubierto, para que haya una cancha en buenas condiciones, que sea de este Distrito 3, que sea de los arauquiteños, y ellos puedan gozar de excelentes escenarios. Y por qué no recordar también lo de las 11 ambulancias que llegaron ayer al departamento de Arauca antier, y que van a ser entregadas en los diferentes municipios para mejorar la calidad y la salud de los araucanos en cuanto a la movilización de los pacientes. Eso es lo que le da rabia a la oposición, que nosotros tengamos que mostrar. No sale más allá del discurso y la retórica de que aquí hay voto fusil, que aquí hay coacción armada, que aquí hay insurgencia. No. Aquí lo que hay es gente araucana, arauquiteños, con ganas de trabajar, con ganas de sacar este departamento adelante, sacar este municipio adelante. Y eso lo vamos a seguir haciendo. Yo no voy a parar mi agenda de trabajo producto de estos ataques infundados que han venido realizando. Pero sí nos vamos a ver ante la justicia, porque yo no puedo permitir que se me señale de esta manera, Eliezer.
1: Bueno, Diego, ahí estaba nuestro diputado, representante a la Asamblea por el municipio de Arauquita. Y bueno, ya ahí está clarito, ¿no? ¿Cuál es en última el objetivo que tienen estos medios de comunicación con la oposición y desde dónde nace el problema? Pero bueno, ya lo ha dicho Diego, va a realizar las acciones legales correspondientes en contra de este periodista y ese medio de comunicación del departamento de Arauca. Muchas gracias, Diego, por estar con nosotros. Ya se nos termina el tiempo, pero agradecido por estar acá, porque bueno, más adelante lo estaremos invitando a otra mañana para que nos cuente más de estas gestiones más en detalle, porque sí es bueno que las comunidades sepan qué viene para el municipio de Arauquita, más inversión, más desarrollo.
0: Bueno, gracias, Eliezer, gracias, Marcos, y a todas las personas que nos han estado escuchando. De verdad que vamos a seguir trabajando y por supuesto aquí estaremos dándole la cara a los arauquiteños para que sigan conociendo del trabajo que venimos realizando desde la Asamblea Departamental y por qué no del gobierno Arauca Mejor. Muchísimas gracias y que Dios bendiga a cada uno de los arauquiteños.
1: 7:21 minutos de la mañana, y recordemos, mañana empiezan las Olimpiadas Comunales del municipio de Arauquita. Estarán aquí varias delegaciones de los diferentes distritos comunales, de los 11, 12 distritos comunales que hay en nuestro municipio. Van a estar ahí en asojuntas y en otros escenarios deportivos realizando las Olimpiadas Comunales. Mañana estaremos como Arauquita Estéreo allí dando esta información en vivo desde Arauquita Estéreo, y por supuesto también tenemos el Foro Ganadero, entonces vamos a estar en dos escenarios transmitiendo e informándole a la comunidad. 7:22 minutos de la mañana.
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8: Hola, ¿qué tal? Cordial saludo a todos los oyentes de Arauquita 088.3, la radio comunitaria sin fronteras. Bienvenidos a la información deportiva en su noticiero Comunidad al Día. 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Bueno, entrando en materia en lo que tiene que ver con la información deportiva, el día de mañana estarán deportistas del municipio de Arauquita en Cubará, Boyacá. Allí estarán representando al municipio en diferentes disciplinas deportivas, como lo es en el patinaje, el minifútbol masculino juvenil, categorías 13, 14 años, también en el fútbol, minifútbol, categoría libre, jugadores de 40 y de 50 años también estarán allí en estas competencias de minifútbol masculino. Y de igual manera, también en el deporte del baloncesto mixto en esta oportunidad. Deportistas del municipio de Arauquita estarán jugando cuadrangulares en el municipio de Cubará, Boyacá, entre Puerto Rondón, Saravena, Cubará y Arauquita. Comienza una experiencia que forma líderes y se trata de los campamentos recreativos. Así que escuchemos al director del INDER Arauca, Iván Manosalva.
9: En Arauca creemos en una juventud que lidera, que trabaja en equipo y que está dispuesta a asumir nuevos retos. Por eso, este 2, 3 y 4 de octubre viviremos en Saravena nuestros campamentos juveniles 2026. Serán jornadas de formación y convivencia, en las que nuestros campistas participarán en talleres de juegos y rondas, liderazgo juvenil, técnicas campamentiles y preparación para sus diferentes niveles de formación. También tendremos desafíos acuáticos, retos por equipos, actividades de comunicación, espacios de integración y el gran reto campista. Además, elegiremos a los jóvenes que harán parte del comité departamental y cerraremos uno de los momentos más especiales de esta experiencia con nuestra tradición Fogata de Ascenso. Desde el INDER Arauca seguiremos creando escenarios para la formación de nuestros jóvenes con liderazgo, compromiso y vocación de servicio. Saravena nos espera.
8: Bien, y se viene ahora una entrega que marcará el deporte araucano, la entrega del Coliseo en Arauca. Así que bueno, importante escuchar semejante nota tan interesante.
9: Araucanos, llegó la hora de la gran inauguración de nuestro supercoliseo cubierto del barrio Los Fundadores. Este 4 de octubre, domingo, a partir de las 6 de la tarde, tendremos un partido de exhibición de las grandes leyendas del fútbol colombiano. Asimismo, tendremos un partido de altísimo nivel de nuestros deportistas del departamento. También tendremos exaltación a nuestros deportistas de alto rendimiento mediante el pago y incentivo de medallas y el programa Deportista Apoyado. Acompáñanos a vivir esta lindísima fiesta.
8: Bien, y por otra parte, el día de mañana se estará llevando a cabo los Juegos Comunales Fase Municipal 2026. La fecha de realización será este sábado en el Parque Recreacional Las Flores. Allí se estarán reuniendo los diferentes distritos que participarán en los Juegos Comunales en el área urbana y rural. Desde las 8 de la mañana se estarán concentrando esos deportistas en la cancha Las Flores. Bien, de esta manera llegamos a la parte final de la información deportiva en su noticiero Comunidad al Día. Con ustedes estuvo Israel Andines. Que pasen un excelente y bendecido fin de semana. Dios les bendiga. Chao, chao.
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6: Son las 7 y 35 minutos.
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8: Muy, pero muy buenos días, queridos hermanos. Bienvenidos una vez más a este su programa Sembrando con Jesús. Hoy es viernes, se nos fue la semana, viernes 2 de octubre. Viernes 2 de octubre, hoy día de hallacas. A partir de las 12 del día ya están las hallaquitas criollas deliciosas que se están realizando la comunidad. Obviamente pues para extender esta obra maravillosa y desde ya todas las personas que nos apoyan llevando una, llevando dos, el Señor les bendice, les multiplica grandemente toda su generosidad y su apoyo para con la obra del Señor.
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8: Bueno, queremos saludarlos a todos los que están conectadísimos a Roquita 088.3. Ya iniciamos, ahora sí puede agarrar su radio, encenderlo y sintonizar a Roquita 088.3. Ya puede sintonizarlo porque ya se arregló la emisora, bendito sea el Señor. Ya pueden escuchar en sus casas, en las veredas, en los lugares donde están. Así que conéctese en Arauquite 088.3.
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8: Bueno, saludamos a todos nuestros patrocinadores en esta mañana. 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Bueno, por acá me escriben, ¿dónde es las hallacas? 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
8: 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Bueno, vámonos con la doctora en esta mañana. Doctora, muy pero muy buenos días. Doctora, vamos a hablar en estos momentos, por favor. Por aquí, a ver, se me perdió. Vamos a hablar del Golden Flex, por favor.
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8: Pasión.
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8: ¿Y el Ganomás, doctora?
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8: Muchas gracias, doctora. Queridos hermanos, no se me muevan que iniciamos con el tema.
7: 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Escuchemos. 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
8: con Jesús. ¿Qué tendrá el Señor para decirnos hoy? Bueno, el tema de hoy, hijos conscientes, hijos inconscientes. ¿Por qué pasa esto? Bueno, viene una pregunta frente a esto. De hecho, la palabra de Dios nos dice en Éxodo 20:12, honra a tu padre y a tu madre para que se prolonguen tus días sobre la tierra. Hay una frase que duele escuchar de un padre: yo hice todo por mis hijos, pero ellos no lo reconocen. Y también hay otra que duele escuchar de un hijo: mis padres nunca me entendieron. Entonces viene la pregunta, ¿quién tiene la razón aquí? ¿Quién tiene la razón aquí? Porque a veces el padre tiene razón, a veces el hijo tiene la razón, y muchas veces los dos tienen una parte de razón y una parte que deben corregir. Entonces, porque resulta que criar hijos no es solamente pues darles comida, darles estudio, ropa, techo, y ser hijo tampoco es solamente recibir, ¿no? Hay hijos que conocen perfectamente lo que los padres les deben, pero olvidaron todo lo que sus padres hicieron. Mi papá nunca me compró esto, dicen algunos. Pero no recuerdan las veces que su papá trabajó cansado para que no le faltara la comida, por ejemplo. Mi mamá nunca me dio aquello, pero olvidó las noches que ella se levantó cuando estabas enfermo. ¿Qué memoria tan selectiva tenemos? Para reclamar tenemos memoria de elefante, pero para agradecer tenemos memoria de mosquito, ¿no? O sea, ¿por qué algunos hijos se vuelven inconscientes? Alguien me decía: Fray, no entiendo, estos muchachos, uno es muy consciente y el otro es despegado, no le importa nada, pero yo los eduqué igual, no sé qué pasó aquí. Bueno, porque algunos hijos se vuelven inconscientes. ¿Saben por qué? Porque algunos se acostumbraron solamente a recibir. Cuando un niño o una niña recibe algo durante años, pues puede llegar a pensar que aquello es normal. Papá trabaja, mamá cocina, papá paga, mamá limpia, papá resuelve, mamá acompaña, y el hijo piensa, eso es obligación de ellos. De hecho, esa frase muchos hijos se lo han dicho a sus padres: es que es su obligación, imagínense. Pero un día sale de la casa esos hijos y descubren que el mundo no funciona así. Allá afuera nadie está obligado a levantarse a las 5 de la mañana para prepararle el desayuno. Nadie está obligado a pagarle sus gastos. Nadie está obligado a soportar sus malos días, sus pataletas y sus groserías. Nadie está obligado a perdonarlo 70 veces. Entonces comienza a comprender algo. Y es, lo que él llamaba obligación, muchas veces era amor. ¿Por qué lo hacía? Era amor. Otra persona no lo va a hacer. Y afuera menos. Hay hijos que valoran a sus padres cuando ya no los tienen. Y es triste tener que decir esto, y doloroso también a la vez, ¿no? Mientras mamá está viva, bueno, estoy ocupado, no tengo tiempo. Pero cuando muere, ay, cómo quisiera escucharla otra vez, tenerla otra vez. Mientras papá está vivo, esto sí molesta. Cómo quisiera, cuando hace falta, cómo quisiera que estuviera aquí. Porque esperamos el cementerio para decir lo que debíamos decir nosotros en la casa o cuando estaban vivos. Entonces, ¿por qué esperamos una enfermedad para abrazar? ¿Por qué tenemos que esperar una despedida para agradecer? No esperemos que un ataúd nos enseñe el valor de una persona. Pero también, queridos hermanos, hay que decir algo a los padres. Porque, digamos, esto no se puede convertir en una paliza contra los hijos, ¿no? Hay padres que dicen, mi hijo no me valora. Pero nunca le enseñaron a valorar. Nunca le enseñaron a valorar, entonces la culpa aquí es del padre. Le dieron todo, pero nunca le enseñaron responsabilidad. Le resolvieron todos los problemas, le justificaron todas sus faltas. Nunca le dijeron, mire, eso cuesta, eso no se hace. Nunca les corrigieron, nunca les dijeron, ayude en la casa. Nunca le dijeron, usted tiene que respetar. Nunca le dijeron, aprende a agradecer. Y después viene la pregunta, ¿no? ¿Por qué mi hijo o mi hija es tan malagradecido? Tan malagradecida. Porque algunas cosas no se enseñan con discursos, se enseñan con ejemplo y se enseñan con límites. Entonces, queridos hermanos, amar a un hijo no es darle todo. Y aquí tenemos que ser claros. Dar no siempre es amar. Ojo, dar no siempre es amar. A veces dar demasiado termina haciendo daño. Hay padres que dicen, bueno, mi hijo no trabaja porque yo lo ayudo o yo la ayudo. Tienen 25 años, 26 años, pero todavía no tiene. Todavía no, hay que dejarlo. Ya llegó a los 30. No, es que todavía necesita, es que no consigue. Tiene 35 y el papá, pobrecito, yo sigo pagando todo. Oiga, no, hermanitos, mire, hay momentos en que ayudar es amor, pero hay momentos en que dejar que el hijo enfrente las consecuencias de sus decisiones también es amor. También es amor. ¿Sabe qué nos dice Proverbio 22:6? Dice, educa al muchacho en el camino que debe seguir. Ojo, que debe seguir. ¿Quién? El hijo. Ahí no dice, hazlo todo durante toda la vida del hijo. No. Educa al muchacho en el camino que debe seguir. Entonces, esto es algo que tenemos que como que hacer un alto y reflexionar. No se me muevan, ya regresamos.
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8: Bueno, queridos hermanos, regresamos a su programa Sembrando con Jesús. El tema de hoy, hijos conscientes, hijos inconscientes. Un hijo no tiene que estar de acuerdo con sus padres para honrarlos. Y eso también es importante entenderlo, porque honrar no significa pensar igual. Puedes tener otra profesión, puedes tener otra manera de vestir, otra personalidad, otra forma de pensar. Puede incluso estar en desacuerdo con alguna decisión de sus padres. Pero puedes decir, papá, mamá, no estoy de acuerdo contigo, pero te respeto. Oiga, eso es madurez. Porque hay hijos que creen que para ser adultos tienen que humillar a sus padres, ¿no? Ser adulto no significa dejar de respetar. Ojo, ser adulto es aprender a respetar. Entonces, pero mi padre también me hizo daño. Bueno, aquí hay que tener mucho cuidado también, porque la palabra de Dios no está diciendo que un hijo tenga que permitir maltrato, violencia o abuso para demostrar honra, ¿no? Honrar no significa soportar lo injustificable. Un hijo puede, digamos, poner distancia de una relación dañina. Un hijo puede establecer límites. Un hijo puede buscar ayuda. Un hijo puede perdonar sin volver a ponerse en una situación de abuso. Porque resulta que perdonar, pues, no significa aprobar el daño. Y también, pues, hay padres que necesitan pedir perdón. Hay padres que nunca abrazaron. Nunca escucharon, nunca estuvieron, nunca dijeron, hijo, perdóname, y también tienen que revisar su corazón. Entonces, el problema muchas veces es que cada generación habla un idioma diferente. El padre dice, bueno, yo te doy todo, dice el papá. Y el hijo responde, pero nunca estás conmigo. Y el padre piensa, pero trabajo por ti. Y el hijo piensa, pero yo quería tiempo contigo. Y aquí aparece una tragedia familiar. Papá estaba demostrando amor, trabajando, y el hijo estaba esperando amor en forma de presencia. Entonces los dos estaban hablando de amor, claro que sí, pero en idiomas diferentes. Por eso hay que conversar. No solamente reclamar, hay que conversar para podernos entender. Estamos hablando de amor, pero de una forma diferente. Hijo, antes de decir mis padres no hicieron nada por mí, haz memoria. Pregúntate quién te alimentó. Pregúntate quién te cuidó cuando estabas enfermo. Se dice que uno aprende a ser hijo cuando es padre, ¿no? Y comienza uno a trasnochar con sus hijos. Dice uno, uy, entonces, ¿cómo le tocaría a mi mamá conmigo? Y es ahí donde a veces uno pregunta y le dicen a uno, no, yo con usted le cuenta, ¿no? Duré una semana, mejor dicho, usted enfermo, no pegamos el ojo en toda la noche bajándole la fiebre, nos tocó correr para un lado, para otro, estarnos allá en el hospital, usted hospitalizado y nosotros durmiendo en el piso, y o sea, fue algo terrible, dice uno, oiga, todo lo que les tocó, pero eso no tenemos idea, no nos acordamos. ¿Quién pagó nuestros estudios? ¿Quién salió, digamos, a trabajar mientras dormías? ¿Quién nos llevó al médico cuando estabas enfermo? ¿Quién lloró por nosotros? ¿Quién estuvo cuando otros se fueron? ¿Quién dio oportunidades que no tuvo? Y tal vez tus padres cometieron errores, sí, pero eso no significa que todo haya sido malo. Así que no seas injusto con la historia. A ese padre también le digo, haz memoria. Padres, hay que hacer memoria. Escuché a mi hijo. Estuve presente ahí con mis hijos, les di afecto, les corregí o simplemente les consentí. Les enseñé responsabilidad, ¿será que le pedí perdón cuando me equivoqué? ¿Le enseñé a Dios con mi ejemplo? Porque un hijo no necesita un padre perfecto, necesita un padre verdadero. Un padre capaz de decir, me equivoqué, perdóname, te amo, estoy orgulloso de ti. Entonces, hay una herida que nadie ve, el hijo que se siente no valorado y el padre que se siente utilizado. Esas heridas no se ven, pero están ahí. Entonces el hijo piensa, mis padres solamente me critican. Y el padre piensa, mi hijo solamente me busca cuando necesita dinero. Mire lo que piensa cada uno. Entonces, oiga, qué dolor, el hijo aparece, papá, necesito plata, papá, págame esto, necesito esto, ayúdeme con aquello. Y el padre piensa, ¿será que solamente soy el banco de mi hijo? Hijo, no conviertas a tus padres en cajeros automáticos. Llámalo también para preguntarles cómo están. Visítalo sin necesitar nada. No es que le visite y dice, bueno, ¿y ahora qué fue? ¿Qué necesita? No, vengo a visitarte. Ah, oiga, le mandó otro mensaje. Porque ya el padre creía que ya la única manera de que le visite es necesitar algo. Entonces, visítalo sin necesitar nada. Invítale un café, dile gracias. Porque algunas veces el mejor regalo que puedes darle a tus padres no cuesta dinero. Es tu presencia. Es tu presencia. Entonces, hijo, no esperes a ser padre para entender a tu padre. Un día vas a tener hijos y entonces probablemente vas a escuchar frases que usted le decía a su papá. Papá, cómpreme, papá, présteme, papá, yo quiero esto. Y recuerde aquellas palabras que su padre repetía. Hijo, algún día vas a entender. Y probablemente dirás, ahora entiendo, ahora entiendo. Pero ojalá no tengas que esperar 20 años para comprenderlo. Dios quiere restaurar la relación. Malaquías 4:6 dice, Él hará volver el corazón de los padres hacia los hijos y el corazón de los hijos hacia los padres. Mire qué hermoso. Entonces Dios no solamente quiere cambiar conductas, quiere volver a unir corazones. Es lo que quiere hacer el Señor aquí. Hay familias viviendo bajo el mismo techo, pero con el corazón a kilómetros de distancia. Pueden sentarse en la mesa, comer juntos, duermen bajo el mismo techo, pero no se hablan. Se mandan mensajes estando en la misma casa, imagínense. Decía alguien, eso sí es tecnología avanzada. Mi hijo, venga a comer, ya voy. Están en el cuarto de al lado, ya voy. Y pasan 2 horas, ahí no llegaron. Entonces, quiero decirle lo siguiente. Hoy Dios te puede estar preguntando, hijo, ¿has sido agradecido? Al Padre, Padre, ¿has sabido amar? Hijo, ¿has perdonado? Padre, ¿has pedido perdón? Hijo, ¿has aprovechado a tus padres mientras están vivos? Padres, ¿han enseñado a tus hijos a caminar solos? No esperemos una tragedia para valorar. Mire, no esperes una enfermedad para abrazar. No esperes un funeral para decir, papá, gracias, mamá, te amo. Si hay heridas profundas, comencemos por algo pequeño. No sé cómo arreglar todo, pero quiero comenzar. Eso también es humildad. Vamos a orar.
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8: En el nombre del Padre, del Hijo y del Espíritu Santo. Amén. Amado Dios, queremos ponernos en tus manos. Tú conoces, Señor, las discusiones, los reclamos, los silencios, las distancias. Queremos pedirte, Señor, que toques el corazón de los hijos que se han olvidado de sus padres. Que vuelvan a valorar, que vuelvan a agradecer, que vuelvan a llamar, que vuelvan a abrazar. Que comprendan, Señor, que detrás de muchas cosas que recibieron hubo sacrificio. Que detrás de muchas cosas que recibieron hubo lágrimas, cansancio y amor, Señor. Pero también, Señor, toca el corazón de los padres. Dales humildad para reconocer sus errores. Dales valor para pedir perdón. Dales sabiduría, Señor, para corregir sin destruir. Y dales amor para escuchar. Y enséñale, Señor, que amar a un hijo no significa darle todo, sino prepararle para caminar responsablemente por la vida. Señor Jesús, sana las heridas de aquellos hijos que fueron abandonados, rechazados, maltratados. Sana también a los padres que hoy lloran porque sienten que sus hijos se alejaron. Rompe con el orgullo, rompe con la indiferencia, rompe con el resentimiento, Señor. Rompe con esas palabras que quedaron clavadas en el corazón. Espíritu Santo de Dios, visita a cada familia. Devuelve el diálogo, devuelve el respeto, el abrazo, devuelve esa capacidad de decir, te amo, gracias, perdóname, cuenta conmigo. Y donde humanamente parece imposible reconciliarse, Señor, abre un camino nuevo. Que ningún padre espere el cementerio para valorar a su hijo. Y que ningún hijo espere la muerte de sus padres para descubrir cuánto los amaba. Señor, restaura los corazones de los padres hacia los hijos y de los hijos hacia los padres. En el nombre poderoso de Jesús. Amén. Bendícenos en nombre del Padre, del Hijo, del Espíritu Santo. Amén. Queridos hermanos, les recuerdo que en el máster estuvo Alexis Pavón. Milagros Hernández. Milagros Hernández también aquí nos acompañó en el máster. Agradecerle a todos ustedes, queridos hermanos, que estuvieron en sintonía de Arauquita 088.3. El Señor los continúe bendiciendo grandemente. 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Dios les bendice a todos. Bendecido día. Cuídense mucho. Chao, chao.
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0: Son las 8:52.
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0: Son las 9:24.
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0: Son las 9:49.
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1: ¡Qué maldito rocoqueo! Sí.

0: estos momentos, llegando a las 10 de la mañana con 15 minutos, Marcos Suárez llega a la cabina de la 88.3 para acompañarles en estos momentos con lo mejor de la música, la programación, en esta oportunidad de la radio comunitaria. La 88.3 de Arauquita Estéreo. Sean bienvenidos y bienvenidas, amigos. Amigos seguidores de la 88.3, ya retornamos nuevamente, estamos con toda y con todo nuevamente, muy activos para todos ustedes, para que nos acompañen, para que disfruten pues de la programación musical de la radio comunitaria. Ya a partir del día de hoy estamos más que activos, gracias a la bendición del Dios Todopoderoso, el Rey de Reyes y Señor de Señores. Estamos para todos ustedes acompañándoles en esta programación tropical. Programación tropical que tendremos durante el transcurso de las mañanas en la 88.3. Aquí estará Marcos Suárez acompañándoles a partir del día de hoy nuevamente. Ya estamos activos, estamos al aire, online, nuevamente con la mejor energía, con el mejor entusiasmo para todos ustedes, nuestros seguidores, nuestros oyentes que se conectan a diario con nosotros. Desde ya enviándoles un saludo muy, pero muy especial. Que el Dios de la vida los proteja, que el Dios de la vida nos llene de mucha salud, de mucha prosperidad a todos.
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0: Que nos brinde la satisfacción de estar siempre de la mano de Él, agarraditos, aferraditos a su amor inmenso. Dirección ejecutiva de Eliezer Casa de Santos. Supervisión de Doris Urbina. Y quien estará acompañándoles en esta mañana hasta las 12 del mediodía. Este amigo y servidor de siempre de todos y cada uno de ustedes, Marcos Suárez, a partir de ese momento. Reporte de la línea. La musicalización que quieran escuchar a través del 313-802-5330 y el 313-295-7744. Todo lo que ustedes quieran escuchar, lo que quieran disfrutar, lo pueden pedir a través de las líneas que acabo de mencionar: 313-802-5330 y el 313-295-7744. Hoy es viernes 2 de octubre, arrancando mes bonito, mes chévere, mes bacano, mes para disfrutar, mes para estar en sintonía de la radio comunitaria.
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de arrancar esta programación en esta oportunidad. Vamos a arrancar con buen vallenatico. Música de una de las artistas que estará presente en estas ferias y fiestas

0: Tenemos que hablarle de nada más y nada menos que de la hermosa.
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0: Ana del Castillo.
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0: En esta oportunidad, con este buen tema musical titulado
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0: Pero que va, precisamente. En compañía del señor Iván Villazón. En esta mañana tan especial, 10 con 19 minutos. Esta es su radio Arauquita Estéreo. Mañana altísima, la 88.3, artista de las ferias y fiestas. Arauquita 2026.

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1: Esta es Arauquita Estéreo, la number one. La que suena en esta gran frontera colombo-venezolana y te programa los éxitos de tu preferencia. Merci.
2: Merci.
1: Sí, mi amor. ¡Ay, ay, ay! Suena a esta hora de la tarde. Buena música, buen sentimiento, ¿no? En la radio comunitaria. Oiga, el Joe Arroyo, dentro del legado musical que ha dejado para su pueblo, para su fanaticada también, para los seguidores de la buena música tropical, entre ese gran legado dejó uno de sus hijos, ¿no? El señor Dincon Arroyo, artista que también estará en las ferias y fiestas de Arauquita 2026. Dándonos estos buenos y éxitos musicales de su señor padre, el Joe Arroyo, y por supuesto que suena a esta hora de la mañana en la radio comunitaria 10:24. Buena música, buen ambiente tropical en la 88.3, la radio que vuelve al ruedo, la radio que te acompaña en cada momento, en cada instante.
2: Merci, Simon.

0: escuchando a uno de los más grandes, ¿no? De los grandes, grandes, grandes de la música tropical a esa hora de la tarde, de la mañana. Ya mencionábamos al Joe Arroyo, todo porque en el marco de las ferias y fiestas de Arauquita estará presente el hijo de él. Muy seguramente que entre sus canciones o entre su presentación estará entregándonos algo del repertorio precisamente de lo que es el señor.
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0: La presentación, por supuesto, de las canciones de su señor padre y del Lincoln Arroyo, y que sonarán en nuestro municipio de Arauquita en el marco de estas buenas festividades. Avanzamos con más de la buena música en este momento.
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0: Oiga, el artista de la champeta que está más pegado en la actualidad
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0: es el señor Twister La Voz.
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0: con ese tema musical titulado La María. Y que suena en tu radio Arauquita Estéreo, la 88.3.

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1: 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Autoría del señor Gustavo Somoza. Llega por acá el señor Mono Zabaleta.
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1: Artista de las ferias y fiestas Arauquita 2026.
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1: Oficial confirmado.
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1: Estará con nosotros en esa buena

guardadito en esta radio bonita, radio bacana que suena en la 88.3. Guardadito. Las canciones que ese gran artista estará presente, estará cantando también en las ferias y fiestas agropecuarias. La próxima semana estará presente en nuestro municipio de Arauquita, artista de las ferias y fiestas. Suéltalo, pollo.

0: Ahí estaba el Mono Zabaleta con ese buen tema musical titulado El Guardadito, sonando en la radio bacana, la radio bonita, la radio la 88.3, tu guardadito. Estamos nuevamente con ustedes, ya estamos al aire, estamos más que activos.
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0: Tu mejor compañía que avanza con más.

0: 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Qué buena la programación musical en esta mañana en tu radio, La Rumberísima.
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0: lista de grandes éxitos musicales, ¿no?
1: Oye, ese swing, qué marido.
0: Recordemos, Cule Poco, entre otros. Este tema musical, Compa Coleto. Es un tema que está muy pegado por el tema de las redes sociales, lo que es el TikTok, ¿no? El TikTok últimamente vuelve artista a lo que sea. Y lo ha hecho muy bien con esta gran artista como la es Aria Vega, que se ha ganado un sitial en la música en este año, recientemente, en el último año, se ha ganado un sitial en la música latina y lo está haciendo muy, muy bien. Aria Vega, con este buen tema musical para ustedes en tu radio, lo que está de moda, lo que suena en la actualidad y el ayer, suenan en la radio comunitaria Sin Fronteras Arauquita Estéreo con Paco Leto.

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1: El sentimiento del merengue, de la buena música, en la voz del señor Eddie Herrera, acompañando la programación en esta mañana tan bonita. Una mañana bastante fresca. Una mañana de buen rocío, ¿no? El rocío mañanero. Ay, ay, ay. Una mañana muy bonita que la estamos disfrutando a través de la Guita Estéreo, la radio comunitaria sin fronteras. En esos momentos programamos los éxitos de su preferencia, las canciones que les encanta escuchar, a los que reportan sintonía, a los que están ahí conectados con nosotros. Un saludo, un abrazo gigante, de verdad. Gracias por estar siempre en sintonía de la radio comunitaria sin frontera. Retornamos en esta recta final con toda la alegría. Recta, ya oficialmente arranca la recta final del 2026, señoras y señores. Llegaron los hermanitos Bre, octubre, noviembre y diciembre, papá. Así que nos vamos preparando con lo mejor, la alegría, la mejor energía.

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3: Coquetiña. Coquetiña, coquetiña. Oiga, saludito cordial para Blanquita Suárez, mi querida tía. La popular abuela Gomela, un saludito cordial para ella, que a esa hora debe estar conectada. ¿Qué más puede estar haciendo? ¿Una casita juiciosa? Juiciosita allí, escuchando la radio comunitaria Sin Fronteras. La radio especial, la bonita, la bacana, la que te encanta escuchar, la que te acompaña en todo momento. Con el señor heredero a esta hora de la mañana, 11:11 minutos.

musical del señor Enedero a esta hora de la tarde, de la mañana, en tu radio comunitaria Sin Fronteras, Arauquita, 088.3. O sea que no es vallenatico. No, no, da Rosa, arrancando y ya te vas.

Le hablo nada más y nada menos que de Ana del Castillo, artista de las ferias y fiestas Arauquita 2026. En la 88.3 de Arauquita Estéreo suena. Ya es mío en tu radio. Suéltalo, suéltalo, pollito, suéltalo. Repeat, repeat desde el inicio, compadrito, que suene con toda.

0: realizado en el Castillo. Artista, ferias y fiestas, Arauquita 2026.
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0: Comenzamos con el señor Lenin Ramírez.
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0: Éxito musical que suena a esta hora de la mañana en tu radio.

Era el señor Lenín Ramírez con ese buen tema musical titulado Todo lo fue. Canciones que están sonando en la actualidad, que suenan en la radio comunitaria Sin Frontera, la 88.3 para todos ustedes, los que están allí conectados siempre con nosotros, disfrutando de la buena programación. Avanzamos con más de la buena música. Ya mencionaba música de hoy. Ayer suena todo esto y mucho más. Solo en tu radio, la radio bacana, la radio bonita, Arauquita Estéreo, la radio que te encanta escuchar. El señor Ryan Caso junto a Capo y Gangsta. Es un tema musical titulado La Villa en la 88.3.

0: En ese momento va musical en tu radio, Arauquita Estéreo. Mini, vaya. 11:26 es la radio que te acompaña. La radio bonita, la radio que te encanta escuchar en esa gran frontera colombo-venezolana. ¿Sí o no, Pollo?
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0: A ver. Vámonos con algo sabrosito, algo bonito, bonito.
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0: ¡Vaya, qué sabor! Oye, increíble, hay muchos que han dicho que no, que la IA no va a superar al humano, ¿no? Vea, esta canción es hecha con IA, si usted no lo sabía.
3: Bonita, bonita. Calientito, calientito.
0: No, la canción está pegada, no hay que negarlo. O sea, que es hecha con IA ya es diferente, pero esta canción está pegada.
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0: Esto, al cantarte. Vea, incluso Spotify, la plataforma de musicalización de música, les tiene escrito ahí, Thiago Navarro, ahí. Ahí persona le llama, como artista. Es decir, Thiago Navarro Music, ahí persona, es decir, es un artista de IA. No es un artista de real. Esta canción fue grabada con la IA. No es una de las canciones. Se encontraron por acá una llave con un llavero. No, entonces, ¿qué es eso?
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0: Ah, bueno, perfecto.
3: Qué bonita.
0: Bueno, 11:27 minutos. Vamos a escucharla, vamos a disfrutarla, porque todo el mundo la está disfrutando y escuchando en las redes sociales, en el TikTok. Pues vamos a escucharla nosotros también en la radio comunitaria. Es como un diario vivir, ¿no? El cafecito, que el despertar bien riquito, respirar profundo y despacito y pasarla rico, rico, rico. Pero detrás de esta canción, Irra, usted, digamos que sí, la canción fue hecha con la IA. La musicalización, todo fue, la voz también es hecha con la IA. Pero pues detrás de la canción hay un artista o un compositor mejor. Y ese señor Anier Cruz Revilla es un compositor real.
4: Qué bonito.
0: Creador de contenido venezolano. Que fue el compositor. Es como cuando Andrés Cardona también hace sus composiciones. Y la IA pues le genera la música cristiana que nuestro compañero y amigo productor, compositor. Arauquiteño Andrés Cardona, pues también le está incursionando en el mundo de la música y lo hace muy bien, ¿no? Lo está haciendo muy bien.
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0: 11:28 minutos. En 88.3 de Arauquita Estéreo. Bonito, bonito, riquito, riquito. Sabrosito, sabrosito en tu radio.

0: Ahí estaba el señor Marc Anthony con ese buen tema musical titulado Ahora Quién en tu radio bonita, tu radio bacana, la 88.3 Arauquita Estéreo.
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0: Avanzamos con más de la buena música en estos momentos. Avanzamos con más del buen ambiente tropical en la radio comunitaria. No sin antes, le tenemos anuncio por acá. Atención, porque se le informa a la comunidad que se ha extraviado los documentos personales, los documentos de identidad venezolanos, tanto cédulas como tarjetas, a nombre de Edith Millán González. Se le agradece a la persona que se los haya encontrado, los tenga en su poder. Estos documentos estaban dentro de una bolsita transparente y se perdieron en el trayecto que va desde el barrio 6 de enero por la parte de atrás de la clínica Famedic, pasando hacia el sector donde almuerzan los abuelos de la tercera edad en el barrio obrero, es decir, hasta el hogar de paso. Estos documentos son de suma importancia para su titular, por lo que se agradece enormemente a quien los haya encontrado. Comunicarse en el número celular 320-573-0234, 320-573-0234, o bien se va a entregarlos a las oficinas de Supergiros Principal Arauquita. De antemano, muchas gracias por su valiosa colaboración y solidaridad. Recuerde, si usted encontró documentos personales de la señora Edith Millán González, devuélvalos comunicándose en el 320-573-0234.
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0: 11:47 minutos en esta mañana musical de la 88.3 de Solo Éxitos en esta mañana bonita. 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

0: Vamos arribando a nuestra parte final por la mañana de hoy, de este espectacular viernes, viernes 2 de octubre de este 2026. Le agradecemos a cada uno de ustedes por haber estado conectado con nosotros, disfrutando.
1: ¡Baila, cacique, va!
0: Viviendo de la buena música en esta mañana tan especial de viernes 2 de octubre.
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0: Hasta este punto y ahora los acompañó Marco Suárez. Con el placer más grande de la vida de haber estado retornando nuevamente en la radio. Con la dirección ejecutiva de Lester Cáceres Santos, supervisión de Doris Urbina. Y en ese subimos para ustedes Marco Suárez en la radio comunitaria Sin Fronteras. Yo con el gran cacique de la Junta junto a Peter Manjarres. Este tema musical, éxito musical que se titula El Vivo Vive del Bobo. En la 88.3 Arauquita Estéreo. ¡Suéltalo, pollo!

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16: Saludamos a la red de emisoras comunitarias en Arauca, Boyacá, Casanare, Vichada, Guainía y Bogotá, Cundinamarca. A las emisoras virtuales en Bolivia y Venezuela y a quienes nos escuchan en plataformas digitales. Buenos días, bienvenidos y bienvenidas a esta nueva emisión. Soy Marlon Briseño, organista, y les agradecemos una vez más por estar aquí en el informativo Centro Oriente, con la realidad de las comunidades que construyen vida digna en los territorios. Un saludo fraterno para las comunidades que resisten, organizan y defienden la vida desde los territorios. Hoy es jueves 1 de octubre. Empezamos con este nuevo episodio. Aquí están los titulares. Enfoque Centro Oriente. Gobierno vuelve a debilitar la protección del páramo de Santurbán. Secretario de Seguridad de Cúcuta renuncia tras atropellar ciclistas en estado de embriaguez. Presidencia pagará 773 millones al Banco de Talentos entre irregularidades. España aprueba decretos de vivienda gracias a la movilización y organización popular. Estas noticias y más en el informativo Centro Oriente.
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16: Enfoque Centro Oriente. Gobierno vuelve a debilitar la protección del páramo de Santurbán. El Ministerio de Ambiente, a cargo del ministro Indalecio Dangón, firmó la resolución 1277 de 2026, que deroga la protección temporal ampliada que blindaba parte del páramo de Santurbán en Santander. La medida que cae fue la resolución 0970, expedida apenas días antes de que Gustavo Petro dejara la presidencia, que extendía la reserva hasta 2029 y sumaba 100 hectáreas adicionales de protección. Con la derogación, la salvaguarda temporal sobre las más de 75 mil hectáreas del complejo solo regirá hasta marzo de 2027. Mientras, se adelanta una consulta pública que cerrará el 13 de noviembre y definirá si el páramo se convierte, de una vez, en área protegida permanente. El Comité por la Defensa del Páramo de Santurbán denunció que en menos de 2 meses el nuevo gobierno ya ha tumbado 3 resoluciones que resguardaban el agua, de la que dependen cerca de 2,5 millones de habitantes en Bucaramanga y su área metropolitana, y advirtió que si no se garantiza una consulta pública, las comunidades se van a movilizar. Detrás de la decisión aparece de nuevo la presión de la minería a gran escala. El principal interesado en que el páramo pierda su blindaje es el proyecto Soto Norte, de la multinacional Aeris Mining. El caso vuelve a poner sobre la mesa una discusión que resulta ser más de fondo: los mecanismos de protección temporal que ha usado el Estado colombiano para cuidar ecosistemas estratégicos son, por su propia naturaleza jurídica, reversibles con la firma de un ministro o con un cambio de gobierno. No hay allí una garantía real, sino una protección de papel que depende de quien gobierne. Mientras las comunidades que dependen del agua del páramo cargan con toda esta incertidumbre, la discusión legal sobre los límites de esas resoluciones temporales sigue abierta, y todo indica que seguirá usándose como terreno de disputa entre el extractivismo y la defensa del territorio y la vida. Lo que está en juego, en el fondo, es si Colombia protege sus fuentes de agua por convicción o solo mientras le convenga al gobierno de turno.
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16: Secretario de Seguridad de Cúcuta renuncia tras atropellar ciclistas en estado de embriaguez. En la madrugada del domingo 27 de septiembre, el entonces secretario de Seguridad Ciudadana de Cúcuta, Edwin Giovanni Cardona Escobar, atropelló con su camioneta a 3 ciclistas y, según videos de testigos, corrió a esconderse entre unos matorrales para evadir la prueba de alcoholemia, acompañado de una mujer. El comparendo quedó a nombre de su esposa, quien según él iba manejando, pero los relatos de los ciclistas y las grabaciones apuntan a que fue Cardona quien conducía y que ambos cambiaron de puesto tras el choque. Las autoridades confirmaron 3er grado de alcoholemia, el más alto que contemplaron.

0: candidaturas. El alcalde, Jorge Acevedo, aceptó de inmediato la renuncia de Cardona, antes subsecretario de Medio Ambiente y director de la cárcel Modelo. Pero esta no es la primera vez que le sorprenden manejando borracho. Ya en 2019 se había encontrado en la misma situación, lo que confirma una reincidencia que ninguna sanción anterior corrigió. La renuncia no puede ser el final del caso. Un funcionario encargado precisamente de la seguridad de la ciudadanía puso en riesgo la vida de 3 personas por manejar borracho e intentó huir de la justicia. Y eso exige que le caiga todo el peso de la ley, es decir, una investigación penal, la pérdida definitiva de la licencia y que no vuelva a ocupar nunca un cargo público. El caso no es particular. Solo en 2026, los siniestros viales ya dejan más de 4.000 muertos en Colombia y entre 2022 y 2023, la Agencia Nacional de Seguridad Vial registró más de 2.500 accidentes por alcohol, con 14 muertos y más de 1.500 heridos graves. La impunidad con la que suelen librarse los poderosos agrava un problema que cada año le cuesta la vida a miles de colombianos y colombianas.
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0: En nuestra pausa cultural de hoy, escuchamos a Ciro y los Persas, con su canción del año 2012, Ciudad Animal, de su álbum 27.
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0: Presidencia pagará 773 millones por el Banco de Talentos de la Patria Milagro entre irregularidades. La presidencia, desde su oficina principal, pagará 773 millones de pesos a la empresa Magneto Empleos, de Alejandro Arango, por 3 meses de servicios para buscar candidatos a cargos de libre nombramiento, jefaturas de control interno y juntas directivas del gobierno. Se trata del operador central, junto con Marvel Headhunter, del Banco Nacional de Talentos de la Patria Milagro, la plataforma que Abelardo de la Espriella presentó en julio como la fórmula para que el Estado contratara por mérito y no por padrinazgo político. El contrato revela varias irregularidades. Durante la transición presidencial, antes de que la Espriella tomara posesión, Magneto operó la plataforma mediante un simple acuerdo de voluntades, sin un contrato formal, y reutilizó bases de datos de un banco de talentos anterior. La empresa contratada fue de manera directa, sin que se conozca un proceso público de selección que explique por qué fue ella y no otra la elegida para manejar la información de cientos de miles de aspirantes colombianos. De las más de 270 mil hojas de vida que se han recibido, apenas un puñado de personas han llegado efectivamente a un cargo. Y el caso de la ministra de Ciencia, Tecnología e Innovación, Claudia Benavides, presentada como el ejemplo de alguien que el presidente nunca ha visto en su vida, ya deja ver grietas de este relato. Benavides compartió en 2022 un programa de liderazgo en el CESA con la esposa del vicepresidente José Manuel Restrepo, una cercanía que contradice la promesa de meritocracia sin redes de por medio. El patrón que empieza a dibujarse en este entramado clientelar no desaparece con el discurso antipolítico, simplemente cambia de forma. Donde antes habían cuotas burocráticas repartidas entre partidos, ahora aparece una plataforma privada, contratada de manera irregular, que termina beneficiando a nuevos y a quienes ya estaban cerca del poder. La meritocracia que prometió Abelardo de la Espriella, hasta ahora, luce menos como una ruptura con la política tradicional y más como su versión reciclada.
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0: España aprueba decretos de vivienda gracias a la movilización y organización popular. El Consejo de Ministros de España aprobó el pasado 29 de septiembre 2 decretos que amplían la protección de quienes arriendan vivienda. Después de semanas de movilización callejera y de la indignación que generó el caso de Mari Carmen, cuyo desalojo se volvió símbolo de la crisis habitacional española, las nuevas reformas extienden la protección contra desalojos hasta 2030, obligan a renovar automáticamente por 2 años más los contratos de arriendo que vencían antes de finales de 2028, prohíben hasta 2028 que los llamados fondos buitre compren vivienda de forma especulativa y ponen reglas más estrictas para los alquileres por temporada y por habitaciones. El Congreso español debía validar los decretos este mismo 30 de septiembre, cosa que aún se está tramitando a la hora de grabación de este informativo. El antecedente inmediato fue la marcha del 26 de septiembre en Madrid, convocada bajo la consigna de que no haya una Mari Carmen más, que llevó a la calle el reclamo de miles de personas contra los desalojos y la especulación inmobiliaria. Voceros del Partido Comunista de España y de la Izquierda Unida, que hacen parte de una coalición de gobierno, reconocieron abiertamente que esa presión popular fue la que destrabó medidas que apenas 2 semanas antes se encontraban en resistencia, y ya planteaban convertir estas medidas temporales en legislación permanente. España está mostrando algo que vale la pena mirar con atención, que la organización y la movilización popular sostenida sí logran torcerle el brazo al mercado inmobiliario, aunque sea de manera parcial, porque no hay ninguna razón para que existan arriendos de más de 1.000 euros mensuales que ni siquiera incluyen un espacio para lavar la ropa, con el argumento de que el apartamento queda en una zona estratégica de Madrid, Barcelona, Granada u otra ciudad. La vivienda es un derecho fundamental, no una mercancía con la que un puñado de fondos de inversión debe poder lucrarse a costa de millones de personas y de su dificultad para conseguir dónde vivir. Ese es el ejemplo que debería replicarse en cualquier país donde la vivienda se haya convertido en un negocio que antes ha sido un derecho.
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0: La economía está basada en el lucro. A él está subordinada prácticamente toda esta civilización. Solo le interesa el material humano en la medida en que le rinde. Después que lo usó y lo explotó, sencillamente lo desecha. Simone de Beauvoir, de su libro La vejez, del año 1970.
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0: Bueno, y así llegamos al final de este informativo. Gracias por acompañarnos en este nutrido y siempre combativo episodio. Esperamos escucharnos en la próxima emisión con más información y noticias desde las comunidades.
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8: Es la 1:02.
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0: Es la 1:22.
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0: Es la 1:43.
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11: son las 4 en punto.
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1: Bandoleros, Bandoleros. 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

0: Son las 4:41.
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tarde, 3 minutos, hora en todo el territorio nacional, 5 de la tarde, 3 minutos. ¿Qué tal, amigos, apreciados oyentes de Arauquita, Estéreo 88.3? Tengan todas y todos muy, pero muy buenas tardes. Sean cordialmente bienvenidos y bienvenidas a este su espacio musical de todos los días, Alma Llanera, de lunes a viernes, de 5 a 6 y 30 de la tarde. 90 minutos con lo mejor de nuestro folclore de este inmenso llano de Colombia y Venezuela. Bueno, reciban a esta hora el saludo especialísimo y un abrazo súper cordialísimo de parte de quienes estaremos acompañándolos, compartiendo con todos ustedes durante el desarrollo de este espacio musical en esta maravillosa tarde de hoy, viernes, viernes cultural viernes 2 de octubre de este año 2026. Oiga, cómo pasa el tiempo, ¿no? Un mes que no veníamos por acá, sí, un mes quedamos fuera del aire debido a un fuerte impacto de un rayo sobre la antena y, bueno, causó varios daños bastante considerables que nos tocó parar prácticamente casi un mes. Estuvimos fuera del aire. Bueno, desde ayer, antier, prácticamente hemos vuelto nuevamente con ustedes. Hoy retomando labores aquí después de un mes en compañía de Giselle Carrillo en la presentación del programa, quien les habla, David Salazar. Estaremos bajo la dirección de Eliezer Cáceres Santo, la coordinación de Doris Urbina. Damos gracias al Todopoderoso por esa magnífica oportunidad que nos da de estar hoy nuevamente con todos ustedes a través de este importante medio radial. 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
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Bueno, siguen sesionando, el pasado 31-30 culminaron segundo periodo de sesiones extraordinarias de la Asamblea Departamental y ayer prácticamente dieron inicio nuevamente a este segundo o tercer periodo ya de sesiones ordinarias de la Asamblea Departamental. O sea, terminaron las extras y empezaron las ordinarias, según nos comenta nuestro diputado Orlando Ardila Jr. Traslaviña. Bueno, gracias, muchos, pero muchos éxitos en este periodo de sesiones ordinarias de la Asamblea Departamental. 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
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Bueno, marcamos en Colombia las 5 de la tarde, 14 minutos, hora en todo el territorio nacional, 5 de la tarde con 14 minutos. Vamos a iniciar pues este gran espacio musical en esta maravillosa tarde de hoy viernes. Oiga, nos fuimos del aire un viernes y regresamos nuevamente un viernes, ¿no? Íbamos a cumplir ya prácticamente un mes, creo que fue como el 5 de septiembre, más o menos, que fue ese tremendo rayo, tremendo trueno, y ese rayo que, bueno, causó ese daño bastante considerable, nos dañó todo lo que fue las bahías, antena, el transmisor, de todo. Quedamos prácticamente durante un mes prácticamente fuera del aire, pero hoy regresamos. Desde ayer estamos con las mismas energías, con la misma disposición de compartir con todos ustedes, amigos oyentes de Arauquita, Estéreo 88.3. Ya saben, los amigos de las bancas, la gente por allá del campo, si nos escuchan, nos pueden comunicar si estamos saliendo bien al 311-261-8131. Ahí no se pueden enviar sus mensajes de texto a través del WhatsApp, al 311-261-8131 o al 313-802-5330. 313-802-5330. Pero iniciamos pues con la voz de Juan Fernando Farfán, el coplero sentimental. Aquí está con este tema titulado El Mandador.

Bueno, tenemos en Colombia ya a las 5 de la tarde, 26 minutos. Escuchamos la voz de Villamil Torres, el azulejo del llano, este hijo del Totumo Casanare, con ese tremendo tema titulado Solterito y a la orden. Ya tenemos en Colombia a las 5 de la tarde, 23 minutos. Bueno, seguimos avanzando con más de nuestro espacio musical en esta maravillosa tarde. Hoy de regreso, ¿no? De vuelta. Después de un mes de ausencia, regresamos nuevamente a tomar las riendas de este gran espacio musical. Ya empiezan por acá a reportarnos sintonía los amigos allí desde la capilla. Desde la capilla, saludos allá al amigo, al licenciado Arnulfo Lara. Don Arnulfo Lara, hombre que no se pela un programa. Ya hoy me dijo, ya estamos otra vez aquí conectaditos con los 88.3. Dice, salúdeme a todo del eje Arauca. Bueno, saludos pues para toda esa gente ahí en la capilla, igualmente para Lucio, a la negra Ugly Maldonado, también fieles oyentes de este espacio musical. Me contaba que estaban por ahí tristes, ¿no? Porque no escuchaban al Tigre hace rato. Dijo, coño, ¿qué pasará con la radio que no ha sonado ya hace un mes? Y nada, que escuchamos al Tigre de Carretero, pues ahí estamos de regreso nuevamente para todos, todos nuestros fieles oyentes de esta hermosa frontera colombo-venezolana. 5 de la tarde, 27 minutos. Bueno, seguimos a esta hora. Traemos la voz de este gran artista, don Dulber Hernández, que va a estar el próximo, sí, creo que la cabalgata es el próximo viernes, el jueves, algo así, en el marco de las ferias agropecuarias, el Festival Internacional de Música Llanera, el Bonguero de Oro, que es de hoy en 8 días, ¿no? De ayer en 8 días. Serán las fiestas el próximo fin de semana. De hoy en 8 días ya estará prendida la rumba acá. Pues este gran artista estará en la cabalgata, gata, deleitándonos con sus grandes éxitos. Pues vamos a regalarle la voz de Dulber Hernández. Aquí está con este tema titulado El Fundo Mío.

Bueno, marcamos ya en Colombia a las 5 de la tarde, 36 minutos. Era la voz de Alonso Castrillo. Ahí estaba ese orgullo del municipio de Arauquita, don Alonso Castrillo. Estuvo por acá en esa gran presentación del Día Departamental del Llanero. Ahí estaba pues con ese tema, gran éxito, que lo estrenó hace un mes, ¿no? Tu Guardián se titula este tema de Alonso Castrillo. Letra y música del mismo Alonso Castrillo. Bueno, seguimos avanzando a esta hora de la tarde. 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Pero y también estamos llegando a nombre de nuestro diputado Orlando Ardila Junior tras la viña. Les ha tocado trabajar fuertemente, ¿no? Bueno, recuerdo que terminaron las sesiones extraordinarias del mes de junio y julio. Luego vinieron las sesiones extraordinarias, ¿no? Primero fueron ordinarias, luego siguieron sesiones, segundo periodo de sesiones extraordinarias. Y ayer precisamente se volvió a instalar este segundo o tercer periodo ya de sesiones ordinarias de la Asamblea Departamental. Estarán sesionando durante
durante el mes de octubre, el mes de noviembre. Bueno, no han tenido descanso nuestros diputados. Bueno, saludos a nuestro diputado Orlando Ardila Junior Traslaviña, por ahí lo miré en la pesquera, ¿no? Con los estudiantes de la escuela ahí de José Acevedo y Gómez y los estudiantes de San José de la Pesquera. Ven en esos senderos, visitando por allá a esos amigos estudiantes. Saludos y muchos, pero muchos éxitos. Vamos a continuar a esta hora de la tarde. Saludos a don Carlos Vargas, el papá de las papas. El hombre nos está reportando sintonía. Dice, buenas tardes, David, aquí estamos en sintonía. Bendiciones, mil bendiciones. Bueno, amén, gracias. Saludos para usted. 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Saludos para él, a su esposa Rosemary Castillo, también para sus hijos. Bueno, doña Consuelo, saludos en allá en Santa Rosa. Ya tenemos a doña Consuelo, al amigo Luis Rangel, el popular Lungo, a Celimar, a todo, a Marquito Rangel. Me dicen que está de regreso ya mi primo por ahí. Saludos pues también para el popular Pedro Velilla, a Benigno, a Comino, a Cheo Araujo, a la familia Arara, toda esa gallada ya que está en sintonía en Santa Rosa a esta hora de la tarde, disfrutando también de lo mejor de nuestro folclore llanero. Pero por acá dice, compadre, buenas tardes, ¿cómo está, compadre? 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Saludos allá a mi compadre Alex Barichello, a mi comadre Melisa, a mi ahijado Jerónimo, también a Melisa, bueno, el que estaba de cumpleaños, a Santi, ¿no? Estaba de cumpleaños este día. Bueno, vamos a continuar entonces, traemos la voz de Vitico Castillo, Copa de Cristal.

Bueno, tenemos ya en Colombia las 5 de la tarde, 51 minutos. Hora en todo el territorio nacional, 5 de la tarde, 51 minutos. Apareció mi muchacha. Era la voz de Walter Silva y estaba con ese tremendo tema, apareció mi muchacha. Pero seguimos avanzando a esta hora de la tarde. 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Bueno, marcamos ya en Colombia a las 5 de la tarde con 55 minutos. Saludos por acá, nos escribe doña Consuelo allá desde Santa Rosa. Están reportándonos sintonía, estamos saliendo clarito, ¿no? Bueno, mejoramos. Estamos llegando mucho más lejos, según nos informa don Marcos, que estamos entrando ya clarito a la Esmeralda, a toda esta parte aquí por todas esas veredas de Aguachica, el Oasis, todo el Puerto Matus, Guamalito, La Chigüira, Santa Ana, San Miguel, San Miguelito.
saludo, el antiguo gusanero, Caranal Gusanero, para toda esa gente allá en el Progreso, también para todos los amigos del Progreso, Caño Rico, La Pica, bueno, Las Bancas, saludos a todos los oyentes allá en Las Bancas, Barranquillita, Mazaguaro, Bocas del Bayonero, también para la gente de Los Cajaros, Toto, bueno, ya saben, nos pueden reportar sintonía al 313-802-5330 y nos dice, nos pueden decir desde dónde nos están escuchando, al 313-802-5330 o al 311-261-8131, 311-261-8131. Con gusto estaremos saludándolos y complaciéndolos. Saludos al amigo Tito allá en Verdurería Servifrufer. Allá nos están reportando, nos están escuchando a esta hora de la tarde. 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Bueno, seguimos. A esta hora traemos, Giselle, la voz de Jesús Daniel Quintero, el Tigrito de Matanegra. La letra que yo quería.

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Bueno, tenemos ya en Colombia las 6 de la tarde, 13 minutos. Ahí estaba la voz de Lucio Bregoso, esta hija del departamento del Bichaca, radicada ya en la capital del llanero, en Yopal, Casanare. La voz de esta gran artista, Lucio Bregoso, con ese gran tema titulado La Gabana Criolla. Bueno, las 6 de la tarde, 14 minutos, seguimos avanzando a esta hora de la tarde, saludando a todos nuestros fieles oyentes allá en la vecina población de La Victoria, para toda esa gente que está allá en full sintonía en los diferentes barrios que conforman esta hermosa población de La Victoria del Alto Apure. También para los amigos allá en La Soledad, saludos allá a don Ángel Perosa, doña Carmen Vidalia, a toda la familia Herrera allá en El Clavo, también en La Soledad, para la familia Sabanaya, Juancho Polo, al popular Zapalunga, quien otro allá, bueno, todos los que están por allá en sintonía, en El Rincón, también en Las Topocheras, toda esa gente de La Victoria, La Capilla, El Ripial, Santa Rosa, Santa María, Los Arenales, bueno, son fieles oyentes de este espacio musical. Estaban preguntando por el Tigre, que qué pasaba, que no había vuelto a sonar más en la radio. Bueno, ya estamos de regreso nuevamente, ¿no? De regreso nuevamente, tomando las riendas nuevamente de este gran espacio musical como es Alma Llanera, el programa que se arraigó en los corazones de la gente criolla y los amantes de nuestro folclore llanero. Bueno, también saludamos a todos nuestros amigos por aquí, por los lados de Campo Alegre, a toda la gente, los parceleros, la gente de Campo Alegre. Saludos al doctor Ricardo, doña Marlene, su esposa Marlene Sarmiento, y en otro, bueno, a todos los amigos allá, la familia Cárdenas. Saludos a don Chano Cárdenas, a doña Penívera, a Gober, a el amigo que don Mario Salamanca, el popular Mario Conejo, a Denis, a toda la familia Lozada, demás oyentes ahí en Campo Alegre que están en full sintonía a esa hora de la tarde. También para doña Rosita Guillén, al popular Carreño, a todos los oyentes ahí en Nuevo Oriente, el barrio Matecaña, también allá el amigo, la familia Guama, el popular Guama y toda su familia, su señora esposa, demás amigos allá en full sintonía en Matecaña. Bueno, vamos a continuar, 6 de la tarde con 16 minutos, hora en todo el territorio nacional, las 6 de la tarde con 16 minutos, vamos con la voz de Marcos Tobar, aquí está con este tremendo tema titulado Golpe Faramallero.

0: ese golpe está sonando duro por allá en Garabato. ¿Y cómo lo baila Jenny con mi hijo Raúl y canto, compañero? La gente baila bueno, compañero.
1: Me dio Luis Brizuela.

Bueno, golpe para Mayero. Ahí estaba la voz de Marcos Tovar con ese tremendo tema, Golpe para Mayero. Tenemos en Colombia las 6 de la tarde, 19 minutos. Querido y apreciados oyentes, el reloj nos indica que hemos llegado una vez más a la parte final de este su espacio Alma Llanera por hoy viernes 2 de octubre, viernes cultural, fin de semana 2 de octubre de este año 2026. A todos, gracias, mil gracias por su compañía. La invitación para el próximo lunes, el próximo lunes, si el Todopoderoso lo permite, estaremos nuevamente con ustedes a través de Arauquita Estéreo 88.3 en una emisión más de Alma Llanera. Agradecimiento súper especialísimo a todos y cada uno de nuestros patrocinadores. Estuvimos en la parte técnica, Control Master, Giselle Carrillo, presentación del programa,

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6: Son las 6:32.
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0: Son las 6:43.
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0: Son las 6:54.
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